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cuando era niño, mi madre me decía: hijo, no juegues con las armas. Y me dio su bendición.

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3: Señoras y señores, transmitiendo desde Columbus, Ohio, tengan ustedes el mejor de los días. 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
4: Amor y paz para todos ustedes. ¿Qué tal? Yo soy el maestro Rafael Reinaldo Santos de la Orden Celestial, sanador, espiritista y curandero, y como todos los días, transmitiendo en vivo este programa para que usted en este día pueda escuchar y saber y pueda encontrar usted solución conmigo. Recuerde que no hay nada imposible ante los ojos de Dios, sino hombres incapaces porque no tienen una debida o adecuada orientación. Yo curo todo tipo de problemas, todo tipo de enfermedades, sean naturales, sean postizas. No pierda usted ya más el tiempo. Se cansó de ir a hospitales, de ir con chamanes, pitonizos, curanderos. Se cansó usted de ir a lugares que hacen nomás con barriditas, con hierbitas, con huevitos y no pasa nada. Se cansó usted de pronto de buscar en internet, o de pronto usted está siendo víctima de extorsión y estafa por esas páginas de internet que dicen hacer amarres. Tenga mucho cuidado. Todos los trabajos esotéricos se hacen en persona, con trabajos a la distancia, que por teléfono, no, eso no funciona. Todo toca hacerlo es personalmente y en persona, porque usted tiene que ver a la persona quién es el que lo está curando. Todos los días yo traigo un mensaje diario, un mensaje de inspiración para todas las personas. También tenemos muchos testimonios de gente que ha venido conmigo a este consultorio y ha encontrado solución. La vida nunca es justa, pero debes afrontar los golpes y seguir adelante. Aunque esta rompa todas tus ilusiones y sueños, debes seguir soñando. ¿Sabes por qué? Porque si no te ilusionas, porque si no sueñas, porque si no amas, ¿qué clase de vida estarás viviendo? ¿Para qué quieres una vida si no la estás aprovechando? No se puede vivir con miedo toda la vida. La vida es así, te caes, te levantas y te vuelves a caer. Pero si ni siquiera te mueves por temor a caerte, en realidad ya te has hundido. Queridos hermanitos feligreses, seguidores de la fe del Todopoderoso, hay que buscar siempre solución a los problemas. De pronto esa solución la tengo yo. Estoy convencido que no importa qué tan difícil sea el problema suyo, llámeme, consúltese a través de las poderosas cartas del tarot para poder mirar su pasado, su presente y su futuro. 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
4: Bueno, están entrando llamadas en este momento, pero también vamos a intentar responder rápidamente los mensajes que nos escriben al teléfono por un mensaje de texto. Nos escribe la gente y también quiero responder, quiero darle espacio también a la gente que nos escribe a través del texto. Nos dice lo siguiente: querido maestro Rafael de la Orden Celestial, lo escucho todos los días, pero hace 3 meses me vine de Estados Unidos, estoy en Toluca. Me vine a visitar a mi esposa. Traje un reloj de oro de 14 quilates. Era para mi esposa. Y hace 10 días, precisamente, este reloj se perdió de la casa y no sabemos quién lo ha tomado. En mi casa vive mi cuñado, hermano de mi esposa, pero él tan solo tiene 8 años de edad. Y todavía no tenemos hijos como para pensar que alguien más lo haya tomado y no vivimos con nadie más. El reloj se desapareció en nuestra casa. Casi nadie nos visita. Por favor, dígame la verdad y sáqueme de esta duda. ¿Qué me espera? Por favor, mi nombre es Rodolfo Hernández. Fecha de nacimiento, 11 de diciembre de 1996. Bueno, mi amigo, estoy viendo aquí con su nombre y con su fecha de nacimiento. Estuve analizando al principio del programa, antes de iniciar. Como usted quiere que se le diga la verdad, y este programa pues siempre anda con la verdad y nada más que la verdad, y duélale a quien le duela, pues le respondo por si está escuchando usted el programa en estos momentos. Ponga mucha atención a lo que le voy a decir. Su reloj no se ha perdido y nadie se lo ha robado, mi amigo. Como este es un reloj unisex, o sea, lo pueden utilizar dos, tanto el hombre como la mujer, o sea que lo pueden usar, pues, como ya se lo digo, un hombre o una mujer, pues realmente, mi amigo, en las cartas del tarot yo veo infidelidad y su mujer se lo regaló a un amante que ella tiene, que desde que usted se vino aquí a los Estados Unidos, pues ella está llevando intimidades con este hombre. Y cuídese, porque en este momento ella está embarazada, mi amigo, y esa criatura no es de usted, sino del otro hombre. Y ella no le ha dicho nada, pues, por temor a tener problemas con usted. Pero pues ya tiene 5 meses de embarazo y es del amante que ella tiene. Pues, y a ese fue el que le dio el reloj. Pero es conveniente que cuando usted regrese de allá de Toluca, usted venga y me visite, si es que piensa regresar, porque además tengo aquí, hay varias cosas por aclararle que le vi con su fecha de nacimiento. Y esto pues solamente es en persona. O si cuando termine el programa, pues me llamas y ve que puede, ¿listo? Para que usted salga totalmente de dudas, para yo darle el nombre de ese hombre que es el que tiene el reloj. Porque pues su esposa no ha sido muy real y original con usted, ¿listo? Entonces seguiremos al pendiente al final del programa, mi amigo. Dios lo bendiga.
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0: Quiero dar mi mensaje para toda la gente que esté escuchando esta emisora en este momento. Quiero dar mi mensaje y poder decirles que gracias al maestro Rafael, o Rafaelito como yo le digo, y el gran poder que le dio el Señor, porque créanme, a mí no me gusta cosas raras, a mí me gusta es trabajar con Dios y de la mano de Dios, y Rafael es alguien que trabaja con Dios, pero yo estoy muy agradecida con el maestro. Mire, no saben cuánto, yo tenía muchos dolores en mis huesos, pero por todos los huesos del cuerpo. No, hombre, no se imaginan cuánto dolor. Yo había ido ya con varios doctores y ninguno me podía ayudar, que hasta me dijeron que yo estaba loca. Hice de todo, me tomé todos los remedios, fíjese usted. Y gracias al maestro Rafaelito, yo, bueno, Rafael, con todo respeto, y yo hice de todo, y él fue el que me curó, él fue el que me ayudó, y estoy pero eternamente agradecida con él. Ya no me duele nada, ya puedo salir a caminar, ya puedo hacer de todo y trabajar, que es lo que más me importaba. Yo tengo una lonchera, y esa es la que me da el sustento para mí y para mis 3 hijas, pero estoy muy agradecida con él. En el alma y en el corazón, Dios le ha de multiplicar a este señor, a este joven, porque son buenos maestros, sí curan, sí ayudan a la gente. Y que mi Dios me lo bendiga, Rafael. Si estás escuchando, que Dios te bendiga. Dios me lo bendiga, mijito.
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4: Bueno, nos acaba de llegar otro mensaje por WhatsApp a mi teléfono con el siguiente mensaje. Dice: hola, maestro Rafael Reinaldo Santos, espero esté muy bien. Estaba escuchando el programa hace ratito y me causó mucha curiosidad lo que decía. Yo soy del 2 de abril de 1990. Mi nombre es Ana Luz Rodríguez. Me pasó algo muy parecido como el mensaje anterior. Ya es la quinta prenda íntima que se pierde de mi cajón. Mi ropa interior íntima. Van 5, perdón la palabra, pero 5 calzones que se pierden ya, y esto me tiene bastante preocupada porque además estoy sintiendo unas sensaciones extrañas en el pecho y en la mente. Estas sensaciones me hacen pensar mucho en alguien con el que yo viví. Quiero por favor que usted me ayude a resolver la situación para poder ir a visitarlo. Espero su mensaje. Bueno, Ana Luz Rodríguez, espero esté muy bien. Mire, aquí estaba analizando hace un ratito con su fecha de nacimiento y su nombre completo. Pues realmente yo lo que veo aquí es que no hay nada malo y nada extraño con que se le haya perdido su ropa interior, porque obviamente en algunos casos hay mucha gente que utiliza ropa interior para hacerle amarres sexuales o amarres de amor a otra persona, pero este no es su caso. Yo estaba aquí mirando sus cartas y su caso es el siguiente. Yo veo que usted ha tenido movimientos en los últimos 3 meses, 4 meses aproximadamente. Usted se ha cambiado 2 veces de casa y es lo que puedo notar y puedo visualizar. Y en estos cambios que usted ha tenido de casa, en donde usted mueve sus cosas, pues por decirlo así, sus chécheres y todo, en estos trasteos o mudanzas, es donde se le ha perdido su ropa íntima, pero no es porque alguien se la haya robado o alguien se la haya quitado, así que tranquila por ese lado. Pero los pensamientos de con los que usted está teniendo de esa persona de su pasado, que usted la piensa mucho, es por la sencilla razón de que esta persona también piensa en usted demasiado, porque ustedes terminaron mal, terminaron en una mala situación, no debieron terminar esa relación de esa manera, porque ustedes terminaron con mucha pelea, con mucha discusión y con malos tratos. Esa relación de ustedes se acabó porque ustedes estaban golpeando, se iban a las cachetadas y a los golpes, entonces se cansaron por eso. Pero cuando una relación termina de manera trágica por golpes, es muy normal que el cerebro sienta atracción, aunque suene feo, porque a veces solemos ser masoquistas, por esa persona que nos maltrataba. Es un apego emocional muy tonto a la final, pero tranquila, su ropa interior no se le ha perdido por brujería ni nada por el estilo. Dios la bendiga y bendiciones, seguimos en contacto, espero seguir leyendo más cartas aquí a las personas que nos estén escribiendo en estos momentos. Seguimos resolviendo casos.
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4: Bueno, estamos llegando al final de este programa. Gracias por escucharlo, gracias por estar atento en este programa. Mañana seguiremos con las llamadas al aire. Hoy quisimos hacer algo diferente, darle espacio también a las personas que escriben mensajes de texto o mensajes de WhatsApp para que también sean atendidas y sean escuchadas estas personas y también darle espacio a ellos. 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Muchas gracias, bendiciones.
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3: ¿Qué tal? Muy buenos días. Les saluda Eli Venegas y este es el breve informativo del bueno, la mala y el feo. Trump reporta ganancias por más de $1,000 millones gracias a sus negocios de criptomonedas. La más reciente declaración financiera del presidente Donald Trump confirma el creciente peso de la criptomoneda en su fortuna. De acuerdo con CBS News, el mandatario obtuvo ingresos superiores a $1,000 millones durante el último año gracias a distintos proyectos vinculados con los activos digitales, superando ampliamente las ganancias de varios de sus tradicionales negocios inmobiliarios. Estados Unidos rechaza renovar T-MEC con México y Canadá. El gobierno del presidente Donald Trump rechazó renovar el tratado entre los Estados Unidos, México y Canadá, pero mantendrá negociaciones para establecer su futuro, afirmó el embajador Jamison Greer, representante comercial de los Estados Unidos. El T-MEC no se renueva. Estados Unidos continuará dialogando con México, Marcelo Edward, y Canadá, Dominic LeBlanc, para abordar las deficiencias del acuerdo y nuestros déficits comerciales con estos países, dijo Greer en un comunicado. Asesinan a trabajadora postal mientras repartía correspondencia en Carolina del Norte. Brandy Reynolds, una trabajadora del Servicio Postal de Estados Unidos de 35 años y madre de dos hijas, fue asesinada mientras realizaba una entrega de correspondencia en una zona rural del estado de Carolina del Norte, informaron las autoridades. El hecho ocurrió el viernes en el condado de Wilkes y es investigado conjuntamente por el Servicio de Inspección Postal de Estados Unidos, la Oficina Estatal de Investigaciones de Carolina del Norte y la Oficina del Sheriff Local. Hasta que llegamos con el breve informativo del bueno, la mala y el feo, les informó Eli Venegas. En redes sociales, Eli Venegas Radio. Buen día.
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4: Vamos a regresar con los chistes estúpidos. Aquí, así que si tienes uno, márcanos de volada, ¿eh?
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4: 1-855-370-3100. 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Ahorita regresamos.

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1: Vamos con los chistes estúpidos. 1-855-370-3100. Me llama mi vieja la sargento. Hola, amorcito.
2: Ay, qué bonito.
1: Porque de repente nomás me dice gordo. Así.
3: ¿Es cuando quiere algo, amorcito?
1: Hola, amorcito. ¿Cómo te va en el trabajo? Le digo, bien. Pero qué raro que me llamas. ¿Qué estás haciendo? Aquí cosas de mujeres.
3: Hola.
1: Otra vez chocaste el carro. Sí, gordo.
3: Fíjate. Es de las niñas.
1: Fíjate nada más.
3: Es el feíto cuando era niño. Imagínate.
1: Pero ya llovió, Pao.
3: Y llegó, mamá, mamá. Porque el feíto quería ser futbolista. Él quería ser como, ¿qué futbolista quería ser?
1: Como ninguno.
2: En ese tiempo, Borja.
3: Como Borja.
1: Cálmate, chavo del ocho.
3: Quiero ser como Borja. Le dice, mamá, yo quiero ser
2: Enrique
3: como Borja.
2: Borja.
3: Y de repente ella dice, mamá, mamá, ¿qué crees? Que hoy apliqué la de Borja. ¿Por qué, mijito? Es que en el partido hoy metí 3 goles,
1: ¡órale!
3: Mamá. Y la mamá, ¡ay, hijo, mi feíto! ¿Y cómo les fue? ¿Cómo quedó el marcador? Perdimos 2-1.
1: Chale, güey, 2 autogoles.
2: Don Tela y Don Terra platicando.
4: Y le dice Don Terra, me dice Don Tela.
5: ¡Telaraño!
4: ¿Qué pasó en Maizado?
5: Te voy a enseñar otros idiomas.
3: ¡Hala!
5: ¿Eh? ¡Ay! Bueno, a ver cómo nos va.
4: Y le dice...
5: ¿Tú sabes cómo se dice pistola en árabe?
3: ¿Aso?
4: No, ¿cómo se dice?
5: Ahí va la bala. ¡Espérate, todavía no termina!
3: ¡Espérate!
1: ¿O es monólogo?
5: Y luego...
3: ¿Quién es Manelegue?
1: ¿Quién quiere Manelegue?
5: Dice, ahí va la bala.
4: Y le dice don Telaraño, ¿y cómo se dice metralleta?
1: Oh, ¿cómo?
5: Ahí va la bala, bala, bala, bala, bala, bala, bala. Ahí va la bala, bala, bala, bala, bala, bala.
6: Viejo estúpido.
1: A ver, tenemos a Pancho. ¡Hola, Pancho! ¡Quiere
7: monólogo!
1: ¡Hola, Pancho!
7: ¡Pancho!
1: Cuenta tu chiste, estúpido.
8: Esos eran dos presos que estaban en la celda, ¿verdad? Y uno al otro le dice, ¿tú por qué estás aquí? Y dice, porque el doctor me diagnosticó solo 2 meses de vida.
1: ¿Sí?
8: Y dice, entonces lo maté.
3: Hola.
8: Y el juez me dio 35 años.
3: Bueno, estuvo bueno.
1: No tiene falla su lógica, ¿eh?
4: No.
1: A ver, tenemos a Javi. Hola, Javi. Cuenta tu chiste, estúpido.
3: Javi.
9: Saludos ahí, cabina, desde Chicago.
1: ¡Chicago!
9: Ahí les va mi chiste estúpido. Bueno, una adivinanza ahorita que está el Mundial.
1: Échale.
9: ¿Ustedes saben por qué Messi no ha bautizado a su hijo?
1: ¿Por qué Messi?
2: Porque
1: no ha tenido tiempo, güey.
2: No, yo se lo quemo, güey.
3: No.
9: Es que no quiere que sea cristiano.
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3: Oigan, chavos, se viene la estadística.
1: A ver, venga.
3: 8 de cada 10 personas han buscado a una pareja de la escuela. Ese primer amor, ¿cómo le dicen aquí en los United?
1: El pupilop.
3: Qué bonito. ¿Ustedes han buscado a alguien de la escuela o de cuando era niño? Facebook.
2: Ando buscando una doña que conocí en la Laguna Inainari.
3: ¿Sí?
2: Como no iba a la escuela.
3: Oye, ¿la volviste a ver? ¿La encontraste?
2: A la doña que vendía los tacos, sí.
3: ¡Hala!
1: No, hombre.
3: Qué bonito.
1: ¿Qué tenía MySpace o qué tenía?
2: No, la vi ahí en el
3: Paloma Mensajera.
1: Ah, no, o sea, pero no en redes, pues, tú.
2: No, fui a visitarla, güey.
1: Tú sí fuiste a buscarla.
2: Al panteón.
3: No, aquí también puede ser por redes, ¿no? Algo más moderno, feo.
2: Qué chido.
1: Sí.
3: 1-855-370-3100.
10: Le mandé una carta a la señora.
2: Un telegrama.
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27: Que dice que 8 de cada 10 personas han buscado a una pareja de la escuela, a un amor del pasado, ese que te gustaba en el kinder,
2: sí,
27: ese que te gustaba en la primaria. ¿Cómo se dice primaria aquí?
2: Elementary.
27: En el elementary. Que te gustaba en esos tiempos y la buscaste por el bonito Facebook.
1: Deja tú en la secundaria para cuando ya te pones hormonal.
27: Ay,
1: ahí es lo chido. La primaria no tanto, en la secundaria ya andas como...
27: Ustedes siguen hormonales, chavos. ¿Han vuelto a ver ese amor? ¿Sí? ¿En dónde?
2: En las nachas.
27: Qué bonito. Sí. Very beautiful. Aquí, ¿qué pasó con esa persona que vieron, que encontraron esa pareja de la escuela? 1-855-370-3100.

0: más en enero.
1: Oigan, chavos, esta estadística me late chocolate. 8 de cada 10 personas han buscado una pareja en la escuela. Cuando eras un pimpollo, una pimpolla, todo un colagenito, y volteabas y te gustaba la María. Y decías, ¡ay, María me encanta! ¡María es el amor de mi vida! Yo quiero tener hijos con María, comprar una casita con María, mantener a la María.
2: No, bueno, no, creo que, no creo que pensabas todo eso, pero está bien.
1: ¿No?
2: No, no.
1: ¡Oh, María!
2: Nomás decías, ¡ay, María!
1: Dame puntería.
2: ¿Cómo está creciendo la María?
1: Dices, qué bonita mujer, yo la amo, es el amor de mi vida. Y pasaron los años, el tiempo, tuviste que irte de tu país.
2: O a lo mejor si anduviste con la María.
1: Pero la dejaste ir.
2: Sí,
1: y pasaron los años y los años. Ajá. Y un día estabas en tu casa, acostado, viendo la tele, dijiste, oh, Marie.
3: Rascándote.
1: I miss you, Marie. Y te metiste al Facebook y la buscaste. Y ahí la encontraste, manito.
4: Toda esparramada la María.
2: ¿Y cómo estaba la María?
1: Estaba sabrosa, deliciosa. ¿O no?
2: O quién sabe.
3: ¿O no?
1: Oye.
2: O es la María la que te busca. Y luego ya la ves en su foto de perfil y tú dices, ¿ya pa' qué, María?
1: No, a mí me pasó, había un chavito que me gustaba muchísimo, muchísimo cuando yo iba a patinar en hielo. Era instructor, yo me acuerdo, era hermoso, yo lo veía como un dios del Olimpo. Pues yo iba, tenía como 12 años, así. Pero yo lo veía guau, así, guau, guau, guau.
2: ¿Y él era tu instructor?
1: Sí.
2: Ok.
1: Y un día lo volví a ver y dije, ¿qué le pasó?
3: ¿Qué le pasó?
1: ¿Qué le pasó? ¿Y qué le pasó? Era otro.
2: ¿Por puerquito y no lo reconoces?
1: Neta, era otro, nada que ver. De un Ken a un
3: Ken Barney. De un bote.
1: Sí, a un Ken,
3: otro Ken, pero de...
1: Oye, no, pero... De basura. ¿Sí les ha pasado que se han reencontrado con un amor del pasado?
4: Y también las mujeres. De Barbie a Barbie Cupid.
1: También.
2: ¿Qué?
1: Se cambia, sí. Oye, estas reuniones de la escuela están padrísimas, pues porque ahí te ves con todos tus compañeritos, ¿no? ¿A quién vieron cómo fue? 1-855-370-3100.
2: A ver, mira, tenemos a Toño con nosotros. ¡Antonio! ¡Saludos, carnalito!
1: Toño, papito, ¿te encontraste, buscaste a alguien de la escuela, de cuando eras un chamaquín o qué?
5: Sí, Pao, fíjate que yo tenía como unos 14 años.
2: ¡Órale!
3: ¡Adiós, Toño!
5: Y tenía una prima, pero de esas primas retiraditas.
2: Sí. ¿Prima?
1: Como prima lejana.
2: Espérame, ¿pero cómo que una prima, Antonio? No manches.
3: Lejana.
2: O sea, familiar, güey.
3: Vivía lejos.
1: No hay lejanas, lejanas. Prima cuarta, prima quinta.
2: No más.
1: Prima sexta.
5: Y pues, pues fíjate que...
3: Ex-prima.
5: Cuando llegué a tener unos 17 años y ella unos 15, por cosas del destino, los... Cada quien agarró su camino. Ella agarró para la capital y yo agarré para otro lado, me.
2: Chale.
1: Oye, pero en ese tiempo, Antonio, ¿eran primos de qué? ¿Nada más primos o era la prima se le
3: arrima?
5: No, solo primos, solo primos.
2: Solo primos.
3: Así que,
2: o sea, no. O sea, como el fútbol, nunca entras al área chica ni nada de eso.
1: Qué bueno.
5: Nada.
2: Bueno.
5: No vieron ni penalti ni tiros libres.
2: Okay,
5: los tiros libres fueron después, como 35 años después.
2: Espérate, ¿se dieron?
5: Sí, pues déjate, te cuento. Fíjate que cada quien agarró su camino cuando ya tenía unos 15 años y unos 17, va, porque

0: unos 2 años nos llevábamos.
1: Ok.
2: Sí.
0: Y me sale la oportunidad de venirme para este país hace 7 años.
1: Mm.
0: Pues, lo que te quiero contar es que como 35 años después me dan el número de ella.
2: No manches.
3: Adiós.
1: Así nomás porque sí, Antonio.
0: Sí, así nomás los perdimos y 35 okay. años después me dice otra prima, hey, y me dice, Antonio, fíjate que tengo el número de Estelita.
1: Dale, papá. Mm. Y tú así de, a ver si funciona.
2: ¿Y qué pasó con la prima tantos años después?
0: Y ya mañana me voy para el norte, le digo, y fíjate que quisiera despedirme de ella.
2: ¿Cómo?
0: Y la invito a un lago, allá estuvimos disfrutando del clima y todo, y se dio lo que tenía que darse 35 años después.
1: ¿En el lago?
0: Niños,
2: en el lago a la prima.
0: Y yo ya también con mi esposa, 35 años después.
1: Oye, Toño,
0: como tú dices, amores del pasado.
1: ¿Y la prima, cómo se puso? ¿La prima cómo se puso? ¿Qué tal?
0: Pues también sorprendida porque teníamos 35 años de no vernos.
2: No, pero ¿cómo se puso de cuerpo? Es lo que quieres saber acá, sí, el pelón.
1: Agarró cuerpo, no agarró cuerpo, le cayó bien.
3: Puerco.
0: Sí, no, hombre, estaba bien, se puso bien.
2: Bien. Sí, sí se puso bien por como lo dijo. Se puso re bien. Así.
3: Estaba buena entonces la prima.
0: Sí, ¿y? Yo te quiero decir que la sentí como que, vieras, toparte con alguien así que tenés tanto tiempo no verte, sí, y que te dé lo que tiene, lo que pensó darte
1: hoy,
0: hace 35 años, fue distinto.
1: Es lo que quedó pendiente, Antonio.
2: Ese lago le va a traer recuerdos.
3: Ay,
2: para
3: qué
2: toda la vida.
3: Ay, mamá. No estaba bueno.
1: ¿Qué hubo? A ver, mira. Tenemos también a Jorge con nosotros. ¡Hola, Jorgito!
3: ¡George!
4: ¡Buenos días!
2: ¡Muy bien, Luis! Papito, dicen que 8 de cada 10 personas han buscado a una pareja del pasado, de la escuela, de la infancia. ¿A quién buscaste?
4: Mira, yo no nada más los busqué, no nomás las novias, sino a los compañeros de la escuela, y me los llegué a encontrar en México. Y mira que dije, qué bueno que no era yo de los galanes de la infancia, porque si no, el feo está guapo.
3: ¡Ay, papá! Gracias, tira mi beso.
2: ¿Cómo?
4: No, mis compas, no, también cateados mis compas, cajones,
3: no, se no se han muerto.
4: Pelo.
2: Oye, Jorge,
4: parecen abuelos.
2: No, cuando uno se junta con los de la escuela, siempre hay uno que es el más ganador, al que le fue bien, todo. ¿Ese eras tú o no?
4: No, yo era la ovejita negra, yo era el feíto, el patito feo, yo era el más burrito y todo, y fíjate que la vida nos cambió todo, la vida, yo veo bien, mis compas y digo, no manches.
3: Adiós.
2: ¿Qué hice para merecerla?
4: Pues yo me cuido, yo me pongo mis cremitas, me voy al
3: como
4: gimnasio.
3: ¿Como yo? ¿No?
4: No, sí, cuando los vi yo dije, no manches, ¿qué les pasó?
2: ¿Qué les pasó a
3: Oye,
2: todos?
3: Oye, yo estar muerto, yo tengo compas que ya te tatearon.
2: Oye, hay personas que sí, que pasan tantito, o sea, 10 años y ya son otros.
1: No, sí.
2: ¿A ustedes les ha pasado que han buscado una pareja de la escuela, del pasado, de la infancia?
3: ¡Chiquilla!
2: Y la ven y dicen, oh my goodness, bla, bla, bla, bla, bla, bla.
3: La 1-855-370-3100.
1: A mí me buscó una novia de la infancia.
2: ¡Hola! Sí, lo digo, sí.

0: estadística dice que 8 de cada 10 personas han buscado a un amor del pasado.
1: Ah, sí, sí, sí. 8 de cada 10. Qué padre.
0: Sí, ese amor de cuando era chavito, cuando estaba chiquistriquis. Que decías, ay, qué bonita es la Lupita. La Sandra. Y ahora dices, ¿qué le pasó a Lupita?
2: No sé. ¿Qué le pasó? Comió mucho. Pasaron muchas cosas por la Lupe.
3: Cuatro hijos y se desenrolló.
2: No, pasaron tortas y tacos y tamales.
0: Ay, mira, también, te la no digas eso porque hay muchos hombres que quedan bien calvos.
3: Hay unas que no se desarrollan, se desenrollan.
0: Y hay unos hombres que traen ahí el Estadio Azteca en la cabeza.
1: Sí, aparte así. También. 11, ¿no?
0: Nada más digo, ¿no?
2: Yo en la barba.
0: Y nadie trae el Estadio Azteca. Traen otros. 1-855-370-3100.
1: A ver, mira, tenemos a el compita Eusebio. ¡Chevo!
2: ¡Qué bonito nombre! Un tío. El del Chivo, así de mal, de los bookies, de Eusebio.
1: Sí, mi tío Chevo. ¡Ese Chevo!
4: ¿Qué pasó?
1: ¿Qué rollo, carnal? ¿A poco te buscaste a alguien del pasado, Chevo?
4: Sí, oye, fíjate que yo le hablé a una muchacha allá en México, pero me rechazó porque pues éramos pobres.
0: Sí.
4: Y le dije, ¿sabes qué? Le digo, la vida puede cambiar, le digo, no te fijes en eso, le digo.
1: ¿Qué edad tenías tú, Chevo? ¿Y dónde la conociste, güey?
4: 13 años.
2: La vida puede cambiar.
4: Y a los 16 años yo me vine para acá, para Chicago.
0: Sí.
4: Cuando yo regresé, pues ya era yo otro también, ¿verdad? Era yo un poco más galán, más acá, ¿verdad?
0: Regresó con el camionetón y pura marca.
1: ¿Y dólares, Chevo?
4: Y fíjate que cuando yo regresé, yo pues aquí entré al karate, ya sabes.
1: ¡Ah, sume!
0: No manches, era Jackie Chan millonario. No,
1: ya era un karate kid.
2: Eusebio Lee.
4: Quería regresar conmigo, no, ¿sabes qué? Le digo, ¿sabes qué? Le digo, la verdad,
1: esto
4: no me interesa, la verdad.
0: Claro.
1: ¿Qué le dijiste? ¡No me interesa! ¡Ya! ¡Para allá!
2: Era pobre antes, la vida cambió, me dice más
1: chido,
2: pobre.
1: Chido, mi Chevo. A ver, tenemos a José Manuel con nosotros, ese Pepe Manuel, ¿qué metió?
5: Hola.
1: Saludos.
0: Hello, Luis.
5: Hola, buenos días.
0: Hola, mi amor. A ver, cuéntanos, ¿a quién viste del pasado?
5: Bueno, escúchenme esta historia triste y alegre. Yo en el colegio, ya en la high school, ya me hice novio de una chiquilla que era bien bonita, era la más bonita del salón, y duramos 3 meses. ¡Wow! Y después que pasamos de años, ya usted sabe que empiezan a llegar las nuevas personas de otros colegios.
1: Sí.
5: Y llegó una más bonita.
1: ¡Ay!
5: Y dejé la primera. Y bueno, con los años, un día viendo televisión, ¿a que no saben quién estaba nombrando mi universo? A mi ex, a esa que dejé. Era nada más y nada menos que Alicia Machado.
1: ¡No!
2: ¡Gracias, mentiro!
1: Espérate, ¿qué? ¿Anduviste con Alicia Machado en la high school, José Manuel?
2: ¿Te la agasajaste?
5: Sí, en Maracay, claro, sí. Yo soy venezolano.
0: ¡Hola, José Manuel! ¿No ¡Give me five!
2: ¿Tienes fotos de ella y tú?
5: Sí, claro.
2: Mándalas en el WhatsApp.
5: En el colegio.
1: Oye,
5: el colegio,
1: ¿y qué edad tenían ustedes? ¿Qué edad tenías tú y la Alicia Machado?
5: Ella tenía, creo que 14 años y yo tenía 16.
0: Wow. Oye, papi, ¿y estás casado?
5: Sí, de una mujer hermosísima.
0: Cuando le dijiste, mi amor, esa fue mi novia, ¿no le dio un shock de celos, un ataque?
5: No. No, mi novia es hermosísima también. Les digo que en la zona donde yo vivo, yo no sé qué le echan al agua ahí, pero todas las mujeres son hermosísimas.
0: Wow. Diles a mis compañeros, ¿dónde echan? Es esa zona.
1: Venezuela, Colombia, nada más. Oye, Pepe,
5: sí, Colombia,
2: vamos para allá.
1: Pregunta, carnalito, y con Alicia Machado, ¿sí cuál fue el recuerdo más perrón que tienes de ella? Tal vez la llevaste a algún lugar. No, o
0: cuando me metió la lengua a la garganta.
5: No, ya ustedes saben que en aquellos tiempos los noviazgos eran muy formales, tenés que ir a casa y esperar que te dieran permiso a visitarla, y de ahí en el apartamento de
2: ella fotos
5: en la escalera.
1: Ajá.
5: Ah, sí, claro. Pero en ese tiempo no se tomaban fotos. Acuérdense que eran unas cámaras ordinarias que tenías que mandarlas a revelar y esperar. Y entonces la foto que teníamos era cuando se tomaban fotos en el grupo del colegio.
0: José Manuel, es como si cada vez que el feo nos cuenta una historia le pedimos fotos.
1: No existía
0: la cámara.
1: No existía, era cincel.
0: No,
2: eran jeroglíficos.
1: Sí. Oye, José Manuel, ¿y la has visto ahora ya de grande, güey? ¿Te la has topado por ahí o no?
5: No, más nunca la vi.
1: Ya no.
5: Nunca la vi.
2: ¡Búscala, güey!
0: No, Alicia, ahorita dicen que es más...
2: Oye,
0: dicen
2: que regrese.
1: Cuando la vea, le voy a decir, oye, nos llamó una vez al programa un tal José Manuel.
2: Ey, ¿qué te acuerdas de él?
6: Sí, sí. Ella estaba en segundo año y yo estaba en tercer año, digo.
1: Okay, okay. Segundo y tercero de secundaria, ¿verdad? De...
0: Oye, de el pelón, cuando la veas y ni la topas.
1: No, de repente en un programa, o a lo mejor que tú la tengas en tu podcast, de repente. ¿Qué?
0: Oye, decirle, tuvimos al de la primaria.
2: Apunta que dice
1: que eso. ¿Suele suceder en el podcast? ¿Suele suceder, Pao? Una de esas. A ver, ya tenemos a Alvarito. Hola, Álvaro, ¿qué meteo? Alvarito, buenos días. Álvaro, ¿a poco te encontraste a alguien del pasado, mi carnal, por las redes?
6: Sí, mi exnovia, la encontré en el Facebook.
0: Ah, ¿la exnovia de cuándo?
6: En el high school.
0: Ok.
6: Tuve una high school y me gradué en 2002 y después de 20 años la encontré en el Facebook.
0: ¿Pero la estabas buscando o te salió?
6: Sí, yo la andaba buscando, sí, de repente se me fue a buscarla y la encontré.
0: ¡Hala!
1: ¿Y tú casado?
6: Unas fotos de ellas, parece una calavera.
1: ¡No manches!
0: ¿Pero por qué?
6: Muy flaca, me dijo que de depresión, su ex marido la golpeaba.
0: ¡Ay, no!
6: Todo, y ella me dejó a mí.
0: ¿Por qué te dejó?
6: Me dejó por... Se le calentó y se fue con otro.
1: ¡No!
0: Se me calentó, dice.
6: Se fue con otro. Y así me dejó. Yo la pasé muy bien.
2: Parece una calavera. ¡Qué feo!
6: Y una calavera como que le dio depresión y una enfermedad le pegó.
2: Yo fui a buscar una amiga y sí, era una calavera.
1: ¡Ah, no, está bien flaca!
2: No, está en un ataúd ya.
0: Se fue a Guanajuato. A ver a la luz.
1: Era una momia ya, güey, de Guanajuato.

0: bueno, la mala y el feo. Y esto.
1: Vamos a regresar con la burra del día.
2: A ver, ¿qué pasó? What happened?
1: Hay que enseñarle a los hijos cuando te llegan las oportunidades del cielo.
3: Ok.
1: Para que no la pierdas.
3: ¿Cómo qué?
1: Esta morra se encontró una lana. ¿Qué hizo con ella? Ahorita les cuento. Para mí es la burra, ella, la chamaca y la mamá.
2: ¿Por qué? ¿Qué hicieron?
1: Ahora verás. Te vas a decepcionar. Hasta tú vas a decir, ¿dónde está la chamaca para ir una cachetada?
2: No, no,
1: güey.
2: Al contrario.
1: Feo lo que hicieron.
2: Al menos
1: con el
2: que
1: dinero.
2: Haya quemado el dinero, entonces sí, digo, pero.
1: ¡Peor!
2: ¡No!
3: ¡No te pases!
1: Ahora verán.
2: ¡Ay, ama!
3: No manches.
1: Vamos a ver.
2: Hablando de dinero, ¿quién se quiere ganar hasta $1,000?
3: ¡Todo el mundo!
2: Señores, ahí se viene la lana del golazo. Más adelante, el día de hoy, sí tenemos, ¿sí?
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33: Las oportunidades que le manda el universo.
34: ¿De qué estás hablando, Feo? A ver, ¿cómo?
33: Hay gente que se ha encontrado dinero y hacen con él un desmadre. Ajá. Hay gente que lo aprovecha muy poquita. Estas muchachas, mamá e hija, desaprovecharon esa oportunidad.
34: No.
33: Güey, ¿qué crees que hicieron con la lana que se encontraron?
34: ¿Qué hicieron?
33: Ay, peor que quemarla, peor que tirarla.
34: No.
33: Cuéntate, cuento.
34: Burras del día, ahorita ay, regresamos. Vete conectando a YouTube.
33: Hay video
34: ahorita vamos en vivo, hay video, Es arroba bueno, malo, feo. ¿Qué te va a doler?

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2: Burras del día, madre e hija. ¿Cómo la mala, estando presente, no le enseña a la chamaca de este tipo de oportunidades, estos mensajes divinos? Cuando el de arriba te manda una oportunidad y no estás listo.
3: ¿El de arriba, el jefe o quién?
2: El mero mero. El mero mero de todos. El que nunca vas a conocer, ni yo ni nadie.
4: El jefe.
2: Pero sabemos que existe.
4: El del piso 20.
2: No, ese güey, el gordo ese no.
3: A ese sí lo vamos a conocer algún día.
2: No, ese güey no, hombre. Esta muchacha, esta pobre chamaca, mal aconsejada por la madre.
1: Mal aconsejada.
2: Sí.
1: ¿Por qué? A ver, feo, ¿qué pasó?
2: Mira, esta chamaca estaba en un lugar comercial y se encuentra un rollito de billuyo.
3: ¡Hala!
2: No se sabe exactamente cuánto es la cantidad. Estaba medio gordo el rollo.
3: Sí. ¡Ay, qué padre! ¿De a 100, feo, de a 100?
2: Había bastantes.
3: ¡A la máquina!
2: Bastantes y bastantes números y de todo.
3: Yo nunca me he encontrado así.
2: ¡Y se lo encuentran!
1: Una buena feria, imagínate. ¿Sabes qué pasa, feo? Hey. Pero por lo general, cuando viene así en cantidades grandes, es gente que acaba de rayar su quincena.
3: Sí.
1: Es gente que a lo mejor van a pagar la renta, claro, alguna deuda.
2: Pues yo me he encontrado 2,200 así. No ha sido de eso de quincena ni de pagar renta.
1: ¿Cómo sabes?
2: Porque venía con unas bolsitas que ya ni me gustaban.
1: Ah, no, bueno.
3: A lo mejor iban a comprar más mercancía.
2: Para el negocio que tenía.
3: El negocio.
2: Pero esta morra se encuentra el rollo de billuyo, la madre la malaconseja.
3: ¿Por qué le dijo?
2: Y hizo lo peor, en vez de aprovechar.
3: ¿Qué le dijo? Gástatelo todo.
2: Más que quemarlo, más que tirarlo en el toilet. Miren, tenemos el audio para ver la conversación, para escuchar la conversación de lo que está pasando entre madre e hija.
5: Vean lo que nos pasó hace un ratito.
1: A ver.
5: Estábamos en la tienda, estábamos haciendo pues línea para hacer unos pagos.
1: Muy bien.
5: Y había bastantes personas adelante, así que tardamos muchísimo para que nos atendieran. Pero mi hija se percató de que una de las personas que andaban adelante, pues no sabemos cuál de todas, había tirado un billete. Y mi hija se lo encontró y dice, mami, mira, es de él. Y ya le dije, bueno, si es de él, pues entrégaselo. Dile si a él se le tiró.
1: Sí. Ah, bueno, eso está bien. La hija vio a quién se le cayó el billete. Ajá.
2: El y rollito le dijo, de billetes, un billetón.
1: Le dijo, mira, mamá, ese billete, esa lana es de él.
3: Ajá. ¿Sí?
1: Y como buena madre le dijo, pues dile.
3: Regrésaselo, claro, está bien.
1: ¿Qué tiene, Feito?
2: Son señales divinas que mucha gente le puede llamar suerte. Ajá. Pero no es suerte.
3: ¿Qué es?
2: Es cuando la oportunidad se encuentra con la preparación.
1: A ver, pero ¿cuál oportunidad? ¿Cuál preparación?
2: ¿Preparación?
1: ¿Cuál preparación? ¿Cuál?
2: Mira, te mandan la oportunidad.
1: Ajá.
2: Y si no estás preparado, no va a ser tuya. ¿Te preparas cómo? Para callarte los hocicos y no decir nada.
3: Oye, no, pero imagínate que la persona que lo pierde lo necesita, feo. Es para el doctor, para un médico o algo.
2: No sé, yo el que me he encontrado no le vi ninguna necesidad. No voy a andar eso ya es mucha investigación. Imagínate, ¿de quién es este rollo de dinero? ¡Mío! Van a decir 3, 4, 5.
3: No, pero claramente, que se le cae al enfrente.
1: Claramente la morrita vio que se le cayó el dinero al señor.
2: Mejor, con más ganas te dirá, cállate, písalo, agárralo. Y no, patealo, llévatelo.
3: Regrésenlo. No hagan lo que no les gustaría que les hicieran a ustedes.
1: A ver, tenemos
2: si
1: video.
2: Pierde por menso.
1: Cáiganle a YouTube, vamos en vivo. @ bueno mala feo, búscanos. Y pregunta para ti que nos escuchas. ¿Alguna vez te has encontrado algo que no era tuyo? ¿Qué hiciste? ¿Lo devolviste? ¿Te quedaste con
2: cadenas,
1: él?
2: Cadenas, esto. Por eso Dios me manda a mí más.
1: 1-8-55-370-3100. Ahorita regresamos con tus llamadas.

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1: Las oportunidades en la vida vienen muy pocas veces. Yo he platicado con gente y me han dicho: ay, feo, tú te has encontrado dinero. Y yo así, nunca he tenido la suerte.
2: Así te han dicho con, así, como, así como con envidia.
1: Doña
2: así
1: Rosa, habla. Doña Rosa.
2: Doña Rosa.
1: Que sí, cada rato y lo disparcía la Gilbertero, la vieja.
2: Ajá, sí.
1: Y que en paz, bueno, que no descanse en paz, que está en el infierno. Era muy desgraciada.
2: Hoy no,
1: dice,
2: más.
1: Tú cada rato te encuentras y aparte eres bien vago y te quedas con el dinero. Yo si me encontrara, yo lo regresara al dueño. Por eso no le mandan eso, doña Rosa, porque usted, o sea, nunca va a aprovechar.
3: Si yo veo que se le cae el pelón, ejemplo, el dinero me lo...
1: ¡Peor!
2: Lo devuelves con una propina.
3: No, pero si yo veo que a alguien se le cae el dinero, sí se lo regreso. Si de repente lo ves tirado y no hay nadie alrededor y está ahí con una luz y un brillo, pues sí, te lo quedas. Ese sí se queda contigo.
1: Mira lo que pasó y la falta de preparación hacia la chamaca de parte de la madre. Por eso hay que hablar con los hijos y lo que se encontró y qué hicieron con eso. Mira.
4: Vean lo que nos pasó hace un ratito. Estábamos en la tienda, estábamos haciendo pues línea para hacer unos pagos. Y había bastantes personas adelante. Así que tardamos muchísimo para que nos atendieran.
1: Sí,
4: pero mi hija se percató de que una de las personas que andaban adelante, pues no sabemos cuál de todas, había tirado un billete.
1: ¡Ándale!
4: Y mi hija se lo encontró y dice: mami, mira, es de él. Y ya le dije: bueno, si es de él, pues entrégaselo. Dile si a él se le tiró. Y ya lo toca y le dice que si era de él el billete. Y pues él se fijó y se percató y dijo: pues que sí, ya no lo sé, la verdad, yo no sé si se le tiró a él o no se le tiró. Pero el caso es de que mi hija le dio el dinero a él, ¿verdad? Pues yo le hubiera podido decir a mi hija: quédate, no es tuyo, tú te lo quedaste.
2: Y por feo.
4: Pero yo no le voy a inculcar eso a mis hijos.
2: Bien.
4: Siempre hay que hacer lo correcto.
2: Bueno.
4: Y mi hija hizo lo correcto.
2: Muy bien.
4: Y se lo regresó al señor. Pero la buena obra y el buen agradecimiento de la otra persona fue que él sacó de su bolsa también, ¿no?, de lo que ella le estaba regresando. ¿Cuánto te dio? Le dio $5 a ella en agradecimiento por haber ella hecho lo correcto y haberle regresado lo que creemos que era de él, ¿verdad, hija? Y ella se siente muy orgullosa de haber hecho eso, ¿verdad, hija? Y yo también me siento orgullosa del buen corazón que tiene.
1: ¿Qué pasó?
3: ¿Te sientes orgullosa? Sí.
2: $5.
1: La niña se siente guilty.
3: La niña no, dice, no
2: guilty?
3: Se sintió feliz.
1: I could have everything.
2: What you say?
1: But my mom pushed me to be like that. O sea,
5: oh my God.
1: La hija dice: what? Mi madre me ha puchado a ser como soy.
2: Ajá.
3: ¿Sí?
1: Yo hubiera tomado la oportunidad y me hubiera quedado con todo.
3: Es que
1: son
3: si
1: señales.
3: Es una jala de los pelos.
2: No. Sí.
3: Que uno va en buena onda, regresa el celular, regresa la bolsa, regresa todo. Y en tu mente vive una esperanza de decir:
1: ¿de qué?
3: Este me va a dar una propina,
1: no,
3: me va a dar algo. Y luego abusan del recurso, ni las gracias te dan cuando le regresas las cosas que se encuentran.
1: Pero también no debe de existir nada en tu corazón de que te regresen nada. Nada.
3: Porque el feo dice que te lo quedes.
1: No, exactamente. ¿Por qué vas a entregar algo y hacer una buena obra? A ver qué me dan. A ver si me
2: pero
1: dicen...
2: yo me siento muy orgulloso de la mamá que le está dando un muy buen ejemplo a su hija.
3: Recompensa.
2: Claro.
3: Pero ese correcto es una recompensa.
1: ¿Por qué esperas una recompensa? La buena obra sin esperar nada.
3: Si tú. Si tú.
1: Gracias.
3: Si el feo ni lo regresa.
6: Pero, o sea, si vas a hacer la buena obra, no esperes.
1: Hazla sin esperar nada.
6: Bien.
3: Debería de haber una recompensa para la persona honesta que se lanzó y te
6: la
3: lo quiso
6: dar. La recompensa
3: se
6: la va a dar Diosito.
1: Sí.
2: Claro.
1: En tu espíritu, en tu corazón va a existir esa recompensa.
3: ¡Cállate, incongruente!
1: Diciendo de que...
3: Se acaba de decir que no regresan el dinero.
1: Hice una buena obra.
3: El
1: hice una buena obra de caridad,
2: sí.
1: Y me siento tan a gusto. Esa es tu recompensa.
7: Que su mamá se
1: pero
7: la
1: tú quieres
7: crea.
1: Que te regresen dinero, yo no. Por eso no regreso nada de lo que me encuentro.
3: Nada.
2: Yo me siento muy contento porque la señora, además de muy guapa, la señora, si nos está viendo, muy guapa señora.
1: qué bueno
2: que le está dando ese ejemplo a su hija. Porque nosotros los hombres somos los transeros. Esa cosa sucia, cochina de no regresar, déjenosla a nosotros. Yo tampoco lo hubiera regresado.
3: ¿Y si no hubiera lo hubiera sido regresado?
2: Yo sí lo hubiera sido, mijo, clávatelo. Pero a nuestras hijas, qué bueno que la mamá No. Se siente bonito tener una esposa así, que no es transgénero.
1: Repito, debes de preparar a tus hijos para la oportunidad que viene.
2: Claro.
1: No. Prepararlo a que diga, ay, no sé qué pasó. Tenemos al José en la línea.
2: Hola, Pepe, bienvenido. Carnal, ¿tú has devuelto algo que te encontraste o qué onda?
1: ¿O qué harías?
2: Bienvenido.
5: José. Buenos días.
2: Buenos días.
3: Hello, Luis. ¿Regresas o no regresas, papito?
1: Sí, te oímos, José.
5: Sí, claro. En dos ocasiones me encontré una cartera con dinero.
3: Es su máquina. ¿Cuánto dinero? ¿Cuánto?
1: ¿Y como yo, dos?
5: Una ocasión tenía $800, la segunda vez tenía 1,200.
3: ¡Hola, máquina!
2: A ver, espérame, pero como son carteras, vienen identificaciones, viene algún nombre, ¿qué hiciste con la cartera?
5: Las dos ocasiones traían identificación, traían su licencia, dirección, usted sabe todo.
3: Sí.
5: Fuimos, en ese tiempo mis niñas tenían 4 y 8 años de edad.
2: Okay.
5: En las dos ocasiones transcurrió en el mismo tiempo, en el mismo año. Entonces fuimos a buscarlas a la dirección, la que estaba ahí. La primera vez, el guy se molestó porque no se lo quería entregar yo a él, porque yo quería entregársela a una persona que coincidía, alguien que que me mostrara que se identificara que él era la persona real, pues.
2: Muy bien.
5: Sí, porque a lo mejor ya ni era él, ya ni vivía la persona y no no era la persona correcta.
3: Sí.
5: Entonces tuvo que llamarle a su hija para que viniera a ayudarle a darme una identificación que él era su papá, pues. O algo que se identificara. Y se lo entregamos
2: intacto.
5: La segunda ocasión, sí, muy intacto.
3: Bien, te felicito, Josecito.
1: Ay, José.
5: Esas cosas se las llevan los hijos en la memoria.
3: Así es.
5: Mi hija correcta.
1: Por la bolsa.
5: Este tiempo tiene 16.
1: Sí, güey.
5: Tienen 16 años y Jay todavía se recuerdan de eso.
1: ¡Ah, claro, qué bonito!
2: ¿Qué dirán?
1: Y luego, hija, papá, me compras un celular. No tenemos dinero. Pero si te hubieras quedado con ese dinero, le hubiera comprado el celular.
3: Pero esa no es la enseñanza. Tengo hambre.
2: Papá, quiero una hamburguesa.
1: Ay, mijo, no tengo, pero cómete los frijolitos. Pero si no hubiera regresado el dinero, te hubiera comiendo hamburguesas y steak.
2: Hoy no vas a
1: la neta, güey. Carencias en la vida, las carencias te
3: pero
1: mandan
3: no
1: señales.
3: Echarte de algo
1: yo
3: de los
1: me he
3: demás.
1: Encontrado cadenas, esclavas, anillos, dinero y hasta drogas, güey.
2: ¿Qué?
1: Te lo juro.
2: Y has devuelto
1: machín.
2: Todo.
1: Machín. La droga me dio miedo, la tiré. Ahí sí dije, no, ya no. Ya
3: la
1: no.
3: Tiró.
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3: 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Que qué rápido se está pasando el tiempo, ya tenemos varios allá. Entonces, cáiganle, véanlo, le van a aprender durísimo.
1: Y son lo que van a aprender son puras cosas saludables.
3: Eso.
1: Doctor, ¿cómo se llama?
3: Biter. Super
1: Biter. El Chal con Paola Sasso, no te lo pierdas, baja la aplicación de VIX para que lo watches.
2: Eso.
3: Ay, no se lo pierdas.
0: En breve, con el bueno, la mala y el feo.
2: A ver, jueves de retrojueves, chavos. Vamos a recordar.
1: ¿Qué?
2: ¿A qué edad aprendiste a manejar?
3: Uy.
2: Si es que aprendiste.
3: Y si es que sí funcionaron las clases.
2: ¿En qué carro fue? Ahí te va el teléfono, 1-855-370-3100. Y cáiganle a YouTube, estamos en vivo, @ bueno, malo, feo, también para que nos comenten a qué edad aprendieron a manejar. Ahorita regresamos, ¿eh?
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10: Jueves de retrojueves. A ver. Es el momento de recordar a qué edad. Chido. Comenzaste a manejar y qué auto era. ¿Te acuerdas? ¿Quién te enseñaba? Ahí está el teléfono de cabina 1-855-370-3100. Y conéctate, estamos en vivo a través de YouTube @bueno mala feo. También hay para que nos comentes.
11: Claro que

0: Retrojueves.
1: ¿Qué?
0: ¿A qué edad aprendiste a manejar? ¿Qué carro era? ¿Quién te enseñó? 1-855-370-3100. Y también en YouTube te vamos a leer.
2: Ajá.
0: Arroba bueno mala feo. Conéctate con nosotros. Sí. Aparte de guacharnos, ahí también puedes cotorrear con nosotros de bolón.
2: La neta que yes.
0: Simón.
2: Oye, fíjate que yo me acuerdo. Ajá. Que yo me acerqué con mi papá y le dije, quiero aprender a manejar. Ah, yo te enseño. Y me acuerdo que me llevó un callejón. Ay, no me acuerdo, como 15, algo así.
0: Sí.
2: Y me llevó un callejón. Entonces el callejón estaba súper chiquito y metió el carro hasta el fondo, me acuerdo. O sea, lo metió. Y llegó y me dijo, cámbiate. Y era manual, ¿no?
0: Ok, sí, estándar.
2: Entonces me dice, súbete. Y ya me sube y me dice, llévatelo de reversa. Pero era un espacio mínimo. Era mi primer encuentro.
0: ¿Qué? ¿De reversa?
2: Eso me dijo mi papá, extremo, así de,
0: sí.
2: Ya está, pero un espacio así, vete de reversa. Y yo, ¿pero cómo le hago? Entonces él me mueve la palanca y me dice, písale.
0: Ah.
2: Entonces yo agarro y los dos sí, y mi papá me frena con el freno de mano. ¡Cálmate! Y yo dije, creo que era lo mejor. Y después ya tomé clases, me fui a una escuela y me acuerdo que me dieron un carro gigante.
1: Como un barco
3: era. Te enseñaron en las clases, Paola.
2: Me fui de pinta. Nah, no es cierto.
1: Al pelo,
2: no, sí me enseñaron.
1: ¿Te enseñó tu tío, no? ¿Qué te dijo? Vente, reversa. ¿Tu tío?
2: De reversa, papi.
0: Y con la cajuela abierta me dijo.
2: De reversa, papi.
0: ¿Y eso como por qué, tío?
2: No, pero ya después...
0: Pero me dio mi juguetito. Me dio mi globito.
1: Qué desgraciado.
0: ¿Y tú qué edad aprendiste, Fran?
1: No aprendí. A fuerzas tuve que manejar la troca de mi papá. Porque estábamos vendiendo...
0: A fuerzas.
1: Estábamos vendiendo cocos en la laguna de Nainari. Porque mi papá le hacía de todo, güey. Pero él llevaba clavadas caguamas.
2: Sí.
1: Entonces las chupaba bien machín. Vendíamos los cocos, se ponía bien pedo. Y me dijo, ¿se está manejando?
0: Hoy no, man.
1: Quédate solo la troca.
2: Oye, era, pero una, ¿iban lejos de un lugar a otro?
1: Una, sí, claro, sí. Eran como 20 minutos por calle.
2: Wow.
1: Y me dijo, tú no vas a verte para la casa como si fuera la pata. Y yo, hijo de la frega. Y él le metió el cambio. Iba yo.
2: Oye, ¿y alcanzaba?
1: 10 añitos. No, sí. no bien.
0: Y sí. Entonces, a los 10 años, pues sí. No. Iba a decir, si de por sí fue tan chaparro, imagínate los 10 años.
2: El pedo es altísimo.
0: Era un tapón.
1: El acelerador.
0: ¿Qué?
1: No lo alcanzaba y me dijo, cuidado, si frena se va a apagar y ya no podemos prenderla. Y dije, híjole, no voy a frenar. Pues me pasaba todos los saltos y las luces.
0: Porque si se paraba ya no la podían prender.
1: Porque estaba bien viejita y necesitaba un crán. ¿Sabes qué es crán?
0: Más.
1: ¿Sabes qué es crán? Las trocas antiguas en el frente traían un hoyo en el motor, una cruceta. Y agarrabas un aparato así, una llave. Y le dabas con la mano.
2: Olo.
1: Y yo no podía.
2: Como en los picapiedra.
0: No, pero no, los picapiedra le daban con el pie. El feo le tenía que dar crán. O sea, estamos hablando de otras generaciones, muchachos.
1: Güey, no, conozco.
0: En mi vida había visto un carro de crán.
1: Era una troca de Soto que le había regalado mi abuelo, que él la
0: ¿De qué
1: arregló.
0: Año? ¿30s o qué es?
1: Era como a los 40 la troca, pero esto ocurrió en los 70s. Y me la llevo y la parqueo exactamente. Yo le resolví el pedote.
2: Qué bueno.
1: Y no me pegaron ni pegué, le frenaron para no darme en la madre otros carros.
0: Wow.
1: Pero llegué y ni le pegué al árbol ni nada. Y
2: él veo todo un experto, un toreto.
1: Con miedo.
0: Yo tenía 12 años y manejaba en la troca de mi papá.
2: También pura troca.
0: Era una Chevrolet 70 y del 77, 78. No, güey, te estoy hablando de 13 años, yo soy el 79, 1992, por ahí ya tenía sus años la troca, güey.
1: Pero no está.
0: Entonces, en los 90, 91, sí. 92, y le daba vuelta nomás allá al barrio, allá en la Colonia Independencia, allá en Chihuahua.
2: ¿Qué canción ponías, Los Temerarios?
0: No, por pura de Tigre del Norte. Lo más lejos, una vez que le pedí la troca a mi papá, era para irme a ver a mi novia,
2: sí.
0: A la Yolanda. Pero ya era irme hasta Ábalos, estaba lejos.
1: ¿Qué es eso?
0: La Independencia está Ábalos, ranchería está a las afueras de Chihuahua. 15 minutos manejando, feo.
1: Al lado de la estación del tren.

0: No, no, no, no. Ranchería está como para la salida allá para Delicias, para Cuauhtémoc, para Mioqui, para Cuauhtémoc, ándale. Para...
1: Oye, ¿y no te tocaban subidas? Porque yo he escuchado mucho que las personas que manejan
0: yo vivía en una
1: manual,
0: subida.
1: Era de subida y que se les paraba y se les iba y todo eso.
0: A mí sí se me paraba, pero no era estándar. Entonces, el carro.
1: Pero ves cómo habló del pasado. No del presente ni del futuro, pues es que ni el pretérito ni el pospretérito.
0: Pues es que, manita, ¿qué te puedo decir? Todo por servir se acaba,
1: en el pasado.
0: Todo por servir se acaba. Tenemos a Lindy con nosotros. Hola, Lindy, ¿qué pasó?
2: Hola, chicos, buenos días.
0: Buenos días. Juega otro jueves. Lindy, ¿a qué edad aprendiste a manejar? ¿Qué carro era?
2: Bueno, aprendí a manejar a los 16.
1: Chiquita.
2: Ajá, a los 16, allá. Yo soy de Puerto Rico. Allá tenían que tener permiso de los papás para conducir.
0: Okay.
1: Sí.
2: Y entonces me poní en una escuela.
0: ¿No necesitas permiso del gobierno? ¿O cómo? Nomás de los papás.
2: Papá y mamá papá o mamá tienen que autorizarte a sacar tu licencia de aprendizaje.
0: Oh,
2: yeah.
0: A los 16.
1: Oh, qué bueno. Sí. Oye, ¿y empezaste y chocaste alguna vez o cómo fue el proceso, mami?
2: No, gracias a Dios, nunca he chocado.
0: ¡Ah, qué bien!
2: Gracias a Dios.
0: Ok.
2: O sea, no tengo eso.
0: ¿Vas invicta?
3: Qué bueno, yo sí.
0: No, yo también.
2: Entonces, la primera clase, la cogí hacia el campo. En Puerto Rico sabes que hay muchas curvas.
0: Sí, sí.
3: ¡Oh, sí!
0: Oh, demasiadas, sí. Me ha tocado verlas.
3: También las buenas las puertorriqueñas.
0: Y luego cuando perrean hay más curvas.
1: ¡Cállate tú!
2: Y entonces pues cogí mi primera clase hacia casa, la casa de mi abuelo, que viven en el campo.
0: ¿Qué tan lejos?
2: Para poder... como una hora.
3: ¿Qué?
2: Pero...
3: ¡Ah, ya para Aguadilla!
0: Imagina. Una hora manejando. Y luego, Lindy, ¿cómo te fue? ¿Bien?
2: Súper, hasta ahora estoy conduciendo.
1: ¡Hola! Mira, top.
0: ¿Qué carro era? ¿Te acuerdas, Lindy, de por lo menos la marca del carro o algo así o no?
2: Toyota.
0: Toyotita.
1: ¡Qué bonis! Laneta.com.
0: Hay carros que son más fáciles de aprender que otros
3: de
0: también.
3: Todo,
1: te digo que a mí me pusieron una lancha, era un carro gigante.
3: Eso pues sabía
1: estacionate,
3: antes.
1: ¿Cómo?
0: ¿Cómo?
1: Si ni hay espacio y era claro. Gigante.
3: Era un Lincoln, algo así.
1: Como sí, ejemplo, gigante, Luis, feo.
0: La troca del feo también con cráneo, manches.
3: No, güey, deja tú los frenos, güey. Tenías que pompearle dos o tres veces para que agarraran.
1: Y el feo no alcanzaba.
0: A ver, jueves de retrojueves, ¿cuál auto, a qué edad aprendiste a manejar? Coméntanos en YouTube, estamos en vivo, @buenomalafeo, 1-855-370-3100. Ahorita regresamos con más llamadas, ¿eh?

0: ¿En qué auto? 1-855-370-3100. Ahora tenemos a Julia con nosotros. Hola, Julia, ¿qué peteó?
1: Julia.
2: Buenos días.
3: Buenos días.
1: Hello, Luis, qué bonita.
2: Ay, gracias.
1: Mami, ¿qué onda? ¿Qué carro empezaste a manejar? ¿A qué edad? ¿Cómo le hiciste?
2: Mira, si te cuento la historia, no me lo vas a creer.
4: ¿Hasta no la cuento?
3: A ver.
2: Mira, mi mamá me llevó con ella a un bar.
1: Ok.
2: Entonces, porque yo estaba embarazada. Entonces, mi mamá se puso como arañita fumigada. Y entonces, como yo no sabía manejar, pues yo me tenía que traer el carro. Dije, a estar embarazada yo, y pues voy a agarrar el riesgo.
3: Órale.
2: Y entonces, pues yo me traje el carro porque yo no quería que mi mamá manejara así como ella andaba.
3: Y sí. Y lo tu embarazada aparte.
1: ¡Sas!
2: Y yo embarazada aparte, pero para acabarla que me paró la policía.
4: ¿Qué? ¡Válgame Dios!
1: ¿Qué hiciste, maná?
0: ¿Qué edad tenías, Julia?
2: Yo tenía 17 años, es que yo no sabía manejar.
3: Bueno.
2: Yo no sabía manejar.
0: ¿Y qué te dijo la chota?
2: Yo me tenía que traer. Me dijo el policía, dice, ¿tienes licencia y seguranza? Le dije, no, yo no tengo ninguna de las dos, nomás es que Dios me dio.
0: La licencia de Diosito.
1: La licencia.
4: Válgame.
2: Pues sí, nomás el de él. Y entonces el policía me dijo, dice, ¿por qué estás manejando tú? Le dije, es que mi mamá viene tomada y yo no quiero que ella maneje así. Y como yo estoy embarazada, no queremos estar en un accidente.
4: Ay.
2: Y entonces el policía dijo, okay, está bien, dice, te voy a dejar.
1: Qué buena onda,
4: Te la voy a descontar.
0: Ay, oye,
1: qué suerte.
0: ¿Y tu jefa? O sea, ni cuenta, si andaba bien perdida.
4: Como araña.
2: Bien perdida estaba mi mamá.
1: Ay. Perdida.
0: No, sí, se puso una de esas de placa de tráiler,
4: Ay, hasta atrás.
0: No, y llena de tierra de cerveza. A ver, tenemos a Angelito. Hola, Angelito, bienvenido, ¿qué me quedó?
1: Angel.
5: ¡Arriba los diablos, arriba del Toluca!
1: Ay, ahorita todos somos México. Todos somos México.
4: Hoy no más la risa este desgraciado. ¿Y el tema, tú?
5: Mira, yo a los 17 años aprendí a manejar en un carrito estándar. Un Hyundai Excel, algo así se llamaba. Uno de unos cortitos cuadraditos. Pero lo curioso es que mi carnal, yo lo compré sin saber manejar. Y mi carnal según me iba a enseñar y me dijo, no, dice, íbamos como allá como a 60, él iba en el volante y me dice, ¿a qué velocidad voy ahorita? Y le digo, ¿a qué cambio? Le digo, pues en el 1. Me dio hasta un zape y me dijo, ¿cómo voy a ir en el 1 si vamos a 60 millas por hora?
0: ¡No!
4: ¡Vamos!
0: Y el motor...
5: al final, pues sí aprendí.
0: Órale.
5: Y luego ahora irá. Desde el 2010 ando rodando las 18 morenas por todo Estados Unidos.
0: ¡Ah, qué perrón!
4: Desde el 2010. Oye,
1: aprender a manejar tráiler debe ser una locura, ¿eh?
0: Sí, son 17, 18 al piso, ¿verdad, mi Ángel? ¿Cuántos son?
5: Yo traigo 12.
0: 12 al piso.
4: ¿Para qué 12? Tantos, güey?
1: ¿Cómo no hay... que 12 al piso?
4: ¿No hay automático?
1: Oh.
5: ¿Andes?
4: ¿Automático no hay?
0: Sí, está mierda.
5: ¿Sí?
4: Ah, bueno, sí, claro. ¿Qué quieres de lo otro entonces?
0: Sí, mi jefe, que era trailero.
1: Sí.
0: Eran, creo que 6 o 7, algo así. Y luego le aprietas una bomba de aire y otra vez los cambias.
1: Pero le haces así.
0: Claro.
4: Pero o sea,
0: la palancota.
1: ¡Ay, qué chido!
0: ¿Nunca te has subido un rutero también en México?
1: No, invítenme a subirme un trailer.
0: No, pero en México los ruteros.
1: Sí, la pecera.
0: Ándale.
1: ¿También traen? ¿A poco la pecera trae 12 cambios?
0: Dale. No, pero los camiones más grandes, los largotes.
1: Sí.
0: Esos también.
4: Pero está más chido el automático, no tienes que hacer nada más que acelerar.
0: Sí, no, los automáticos es una chulada, güey. A ver, mira, tenemos a Pepe Toño. José Antonio, ¿qué peteo? ¿Oí? Los extraterrestres.
4: Bueno.
1: Me está pitando.
0: ¿Qué onda, José Antonio?
4: Don Toño.
0: ¿A la 1? ¿A las 2?
5: Bueno.
0: Compadre.
1: ¿Qué hace?
0: ¿Qué onda, güey? ¿A qué edad aprendiste a manejar?
6: A los 14 años.
0: ¿14?
4: ¿En qué carro? ¿Qué pedo? ¿Cómo lo hiciste?
6: Lo que pasa fue que mi padre compró una camioneta 1950 Chevrolet de una subasta y era del Army, toda verde, toda verde.
0: Ay, qué chido. Oye, ¿y no se, no se le tenía que dar crán como la del feo?
6: Tenía, después del carburador, o sea, perdón, acelerador, tenía un botón donde...
0: Era un kill switch.
6: Sí.
4: No, era un starter,
0: era un botón.
4: No prendía, güey.
0: Ay, güey, y luego...
6: No, pues fue una de las experiencias que se quedó marcada toda mi vida, porque hasta la fecha, pues, puro estándar. Ahora, me acuerdo yo que mi padre me dijo, mira, te voy a enseñar, ya te viene, el control está en el clutch. Tú vas a controlar, mientras conozcas el clutch, vas a controlar siempre las velocidades y bajar velocidades y empezar. Pero fue una experiencia muy hermosa porque sí la logré. Inclusive a los 2-3 días ya andaba en el barrio vuelta y vuelta.
4: ¡Ay, perro!
0: Es que también te voy a decir algo. Como padre, yo que tengo también 5 hijos, el enseñarles a manejar a cada uno de ellos es de miedo. Sí. De miedo, porque...
4: Sí, ya pues te da miedo que les pase algo.
0: O sea, tú ya... Pero te sientas con ellos... Y tú, güey, como no tienes ni volante, ni pedales,
4: ni control.
0: ¡Frénale! No hay, aprietas todo el aire así.
1: Papá latino enseñando ni a sus me hijos. Digas. ¡Cállate!
4: Me da miedo.
1: ¡Písale! Sí. ¡Me quieres matar! Sí. No tienen paciencia.
4: Pero ya te enseñan en la escuela, en la high school, ya pagas un cursito y te lo enseñan.
1: ¿En la escuela?
4: Ya, claro.
1: Eso está súper top.
0: Sí, yo aprendí en la high school también, 15 años. ¿Sí?
1: ¿Eh? No, en México no necesitas hacer estudios, nada más

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3: Ay, no, hombre, qué locura. ¿Y qué creen que pasó?
1: ¿Qué pasó?
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1: Bien perrón, ¿eh?
4: Ajá. Enseguida volvemos con esto. El bueno, la mala y el feo.
2: Dios, vamos a rezar con un video que se está haciendo, bueno, ya es viral. Este video fue grabado en 1970.
3: ¿Cómo?
2: Así con una cámara.
3: De las antiguas, que le girabas, ¿no?
2: De las antiguas. No, wow. ya era la tecnología. Estaba un poquito más avanzada. Este video fue grabado hace más de medio siglo.
1: Wow. Sí, güey, ya pasaron 76 años.
2: Dice algo bien interesante acerca de México.
1: 56 años, ¿no?
2: 56.
1: Sí, 50.
3: ¿Y qué dice de México, feo?
2: Algo acerca de este Mundial 2026.
3: Oh, my God.
2: ¿Cómo? ¿Qué pronosticó esta persona, este hombre?
1: Oh, hay un pronóstico.
2: Cuando le grabaron el video.
3: Le dicen el Nostradamus.
2: ¿Quién va a ganar? Le preguntaron.
1: ¿Qué? No.
2: Ahora verás, te vas a sorprender lo que dijo hace más de medio siglo.
3: ¡Oh, my God!
2: Está fuerte el video.
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1: Hay una grabación de video.
17: Sí.
1: De más de medio siglo, donde dice algo bien interesante acerca del 2026, especialmente este mundial.
17: ¿Qué
1: pero
17: dice?
1: Habla específicamente acerca de México.
17: ¿Eh? Oh my God.
1: ¿Qué dicen? Es? ¿Qué es? Ahorita al regresar les cuento.
2: Ay, mamá.
1: Y está bien pirata esta madre.
17: ¿Eh? Cáiganle a
1: YouTube.
17: A mí
1: me sorprendió. Machín. Me sacó de onda, pienso sí. Que...
2: Ay, mamá.
1: Es un viajero del tiempo este güey.
2: No.
17: ¿Es un Nostradamus?
1: Vas a ver ahorita.
17: Oh my God.
1: También tenemos el video ahorita para que lo watchen ahí en... @1malafeo en YouTube para que no se lo pierdan. Está

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1: Hay muchos videos que andan rolando por ahí que supuestamente son de gente que son viajeros en el tiempo.
2: ¿Qué?
1: Sí, y dicen, ay, que va a haber drones, que va a haber esto, que va a haber lo otro, que va a haber celular. Gente que ha viajado al pasado o al futuro. Pero en esta ocasión sí me dejó bien desconcertado esta persona.
3: ¿Por qué?
1: En este video, lo que dijo acerca de este Mundial de México. Guacha, guacha, guacha. Arroba uno mala feo. Ala. En YouTube, para que mires, güey.
4: ¿Cree usted que México gane un Mundial en el futuro?
1: En los 70.
4: Está difícil. Pero a lo mejor en el 2026.
1: Nah. Parece que el video fue tomado afuera del estadio, ¿verdad?
2: Nah.
1: Se mira afuera del Estadio Azteca.
2: Güey, sí,
1: qué
2: pero...
1: pedo.
3: ¿Sí se parece?
1: ¿Es inteligencia artificial?
2: Yo tengo mis dudas, feo.
1: ¿De verdad?
3: No.
2: Creo que es inteligencia artificial. Sí.
3: ¿No se ve tan acá fake?
2: ¿Eh?
3: Sí se ve el don, el peinado, el bigotón.
1: A ver, el audio con el vídeo.
3: El bronceado.
2: Va de nuevo.
1: El movimiento del labio.
3: ¿Qué? A ver.
4: ¿Cree usted que México gane un mundial en el futuro? Está difícil. Pero a lo mejor En el 2026.
2: Wey, o sea, que este es nuestro año.
3: Así es.
1: Dijo ese viajero del tiempo.
3: Ya lo dijo él, ya lo dijeron los Simpson. ¿Qué más quieres para darte cuenta, Raúl Molinar?
1: Lo dijo un brujo también.
2: Lo dijo Morita. Morita lo dijo también.
1: El comediante.
2: Claro.
1: Bajo hipnotismo. Lo dije yo, lo dijo la gallina vidente. Ya es mucho, ya es
3: lo
1: mucho.
3: Lo dijo la chona, mi papá y la chona.
1: Güey, entonces, a lo mejor... México es el caballo, ¿cómo se llama eso?
2: Caballo negro.
1: El caballo.
2: Sí.
3: Oye, pero hay mucha gente que dice así, o películas, ¿no? Que de repente dan una fecha,
1: ey,
3: y luego llega la fecha y sí pasan cosas, o se vuelve icónico. ¿Sabe? A lo mejor este señor tiene toda la razón.
1: ¿De verdad lo dijeron los Simpsons o también es
2: no,
1: un
2: sí
1: video?
2: Lo dijeron en un episodio, ¿sí? Mira, nuestra gente está bien activa.
1: ¿Hace cuánto el episodio?
2: Ya, hace un rato.
3: Hace feo. Mucho, mucho sí. tiempo. Los ¿qué? Simpsons le han atinado a un buen de cosas, feo. A un buen de cosas. Yo no sé cómo le hacen.
2: La mira, nuestra gente está bien activa.
1: Episodio, los
2: y en redes sociales stop. Dice, día 15, nada, dice, ya dijeron que es IA. Sí, yo también creo. Ahora, ok. Vamos a dejar,
3: no.
2: Vamos a dejar eso por un lado.
1: Me mataron.
2: Pregunta, ¿realmente está México? No con viajeros en el tiempo, ni los Simpsons, ni nada. Ni predicción ni nada.
1: ¿Está listo?
2: ¿Realmente está México como para ganar sí, está, este sí. mundial? ¿Sí,
3: sí
2: o no?
3: Y es en inglés, William.
2: ¿Ustedes qué piensan?
3: Of course, my
2: lo
3: course.
2: Leemos en YouTube, 1-855-370-3100. A ver, comenta Manuel Bernal. México no va a ser campeón por sucios, dice.
3: ¿Qué? No, ya se van a bañar, no te preocupes.
2: ¿Cómo sucios?
3: Nada, dice. Le creo más a los Simpson que a ese video de IA.
2: Del feo.
1: Está bien, se está acumulando toda la predicción. Sí,
3: obvio.
1: Está bien.
2: Ok, porque mira, vamos contra Inglaterra el domingo.
3: Inglaterra no va a poder con nosotros.
2: En el Azteca, que eso es algo que hay que decir.
1: Claro,
2: importante,
1: claro.
2: En el Azteca, en el Coloso de Santa sí. Úrsula. Después de ahí, si México gana, en Miami jugaría, sería su próxima sede, en contra de o Noruega o Brasil.
3: No, hombre, ganamos ahorita.
1: Ajá. Ayer, guachando el partido Estados Unidos contra... ¿cómo se llama? ¿Bosnia?
3: Sí.
2: Sí.
1: Te lo juro. Comparado con México, México está sincronizado.
3: Sí.
1: México, los están muchachos conectados. Están conectados.
3: Yes.
1: Estos equipos, ni Estados Unidos, aunque metió dos goles y ganó, estaba tan sincronizado y tan conectado como México. Ahorita le echan Estados Unidos a México y México barre con Estados Unidos.
3: ¿Y sabes qué trae México ahorita? Traen ganas.
1: Trae
3: están
1: amor,
3: ilusionados, pasión. Están emocionados. La pasión, la gente los había abandonado porque habían perdido. Sí. Entonces ahorita la gente está ilusionada y ellos lo sienten. Y
2: David,
3: eso es algo muy importante.
2: Juventud. David comenta en arroba bueno mala feo, dice, después de mirar a Francia, no.
1: ¡Sorry!
2: O sea, Kylian Mbappé nos va a hacer, nos va a aniquilar en la final.
3: Tenemos a Morita nosotros, no se va a achicar.
2: Dice Uriel, si México le gana a Inglaterra, creo que sí hay chance, dice.
3: ¿Claro?
2: Los ingleses tienen una de las mejores ligas de la Premier League. Ok, Uriel, ahí te va algo con esto. Sí y no, porque, o sea, si les ganamos, que yo creo que sí les vamos a ganar, va a ser en el Azteca, que ese es un plus. O sea,
1: es la altura.
3: Claro.
2: Correcto. Luego, yo creo que una prueba de fuego va a ser México, Brasil o Noruega en Miami. Y después de ahí iríamos a Atlanta, sí. México, probablemente Colombia o Argentina, creo Olo. Yo. Semifinal. Bien. Y después New York, New Jersey, para la gran final, creo yo y pronostico, España o Francia. Creo yo.
1: Contra México.
2: Oh, contra México. Mira. Entonces, el camino es... Está complicado.
3: Pero llegar a la semifinal, sí. Ya ¿cómo? Estamos del otro. Ya con eso, ya
1: se hace, no, yo me las cosas feliz. Buenas se hacen en caminos difíciles, hijo.
2: A ver, tenemos a Quique. ¡Quique, Quique! ¡Bienvenido!
3: ¡Deportes!
5: ¿Qué tal? ¡Buenos días! No buenos sé Quique Deportes, pero sí soy otro.
3: Papito, ¿qué opinas tú? ¿Este es nuestro año? ¿Este es nuestro mundial o qué?
5: ¡Ese es nuestro año! Y le quería cobrar factura al pelón porque le he venido practicando desde tiempo atrás. Le dije, van a hablarle a Ochoa, y se reía de mí, y le dije, van a hablarle a morritos nuevos con la experiencia,
1: claro,
5: y se reía
1: sí.
5: de mí, y la amalgama que se hizo, fútbol es fútbol. Un día me preguntó, ¿qué argumentos tienes? Pelón, le hemos ganado finales a Brasil, le hemos ganado a Francia en el Mundial, le hemos ganado a Alemania en el Mundial. Sí tienen con qué, nomás sí. que se la crean.
3: Amor. Eso. Y ahorita se la creen, mi vida. Ahorita también andan felices, andan
2: grupo.
3: Emocionados.
2: Muy
3: sí.
2: buen grupo.
1: Buenos jóvenes.
2: Ojalá, mira,
5: ese
2: a mí,
5: es nuestro año.
2: Te voy a decir algo. ¿Sabes quién me hizo creer? No solo con sus palabras, sino con sus acciones. Morita.
1: Eso.
2: Verlo jugar en claro. contra de Ecuador, yo dije, qué
1: Romo,
2: qué
1: Chávez,
2: qué irreverente.
5: Todos.
2: Güey. Espectacular, Morita espectacular, moros, la verdad.
1: Miedo,
2: irreverente, tomacos. Falta de sí. respeto, me vale madre quién es el rival, jugando, divirtiéndose.
3: Se divirtió.
2: Enchufado con el piojo.
1: Se ríen mucho, güey, sí. se ríen, no están traumados.
2: Bien a todo dar. A ver, tenemos a Mauricio. Hola, Mao, ¿qué pasó?
6: ¿Cómo están? ¿Me escuchan?
2: Saludos.
3: Vamos, fuerte y claro, fuerte y claro.
2: ¿Qué dices, mi carnal? ¿México va a ganar el mundial? Porque según este viajero del tiempo dijo que sí.
6: Fíjate que hasta el momento ha ganado los partidos, pero no ha hecho nada diferente a lo que ha hecho en los otros mundiales.
1: ¿Cómo?
6: Entonces,
1: a ver.
6: Todavía no es una...
2: Ajá. ¿A qué te refieres, Mauricio?
3: Yo sí los veo así, top.
6: No han llegado todavía a la etapa donde siempre se quedan.
2: De acuerdo.
6: Ahorita han aumentado los partidos.
1: Partido.
6: Han aumentado las... Sí, han aumentado un partido más por la cantidad de equipos que hay, pero ahorita se tiene que topar contra Inglaterra, después tiene que pasar sobre Brasil y Argentina. No va a suceder, man.
1: Bueno, vamos a ver.
2: ¿Tanto así?
1: ¿Tú eres viajero del tiempo también o qué pedo?
2: ¿Tanto así, Mao? O sea, ¿no le ves poquita esperanza? ¿Nada?
3: ¿Y si
6: Posiblemente, sí. La única razón por la cual pudiera creerlo es porque los Simpsons pronosticaron la final entre Portugal.
3: Se los estoy diciembre.
2: Wow.
3: Claro está, que sí, wey. Si lo dicen los Simpsons va a pasar y también nosotros hay que apoyarlos. Pura dice, buena energía, pura good vibe.
2: Juana, pelón, ¿y tú por qué ahora apoyas a la selección si no les creía? Yo siempre les he creído. Siempre les he creído.
1: ¿Cómo te echaste gente encima?
2: Pero semi-realidad. Siempre apoyo a mi selección, pero semi-realidad. Y no me ilusiono más allá de los octavos. Pero, de nueva cuenta, después de haber visto a Morita el día de ayer.
1: Y a Chávez y a Romo.
2: Juan Tier.
1: A todos.
3: Ya ni recuerdo todos. Quiñones, ese golazo que se aventó.
1: Yo estoy hablando de los morritos también.
3: Raúl Jiménez, golazo que se aventó.
1: Sí. Los morritos.
2: Y él armó.
1: Bien.
2: Después de ver el grupo que traen, me ilusioné. Pero conozco mi realidad.
3: Entonces,
2: tenemos a Celso.
3: Y sí, sí.
2: Y sí, sí. Y sí, no,
1: claro.
2: Pero es así, Pau, es. Y sí, sí. Sí. Y sí, sí. Y sí, sí.
3: Que bueno, me da gusto cuando se ponen positivos.
2: Tenemos a Celso. Hola, Celso.
3: Menos en los exámenes del doctor.
2: Hola, Celso.
7: Hola, Peo. Buenos días, amigos. Soy Celso Mayer.
2: Saludos, Celso.
3: Celso.
2: Que ya le pagues lo que le debes, dice Celso.
7: Sí, aquí estoy.
2: Oye, carnal, ¿hasta dónde México? Dice el viajero del tiempo que nos presentó el feo que ganamos la Copa del Mundo. ¿Tú cómo la ves?
3: Obvio.
7: Sí lo veo difícil, pero creo que vamos a llegar a la final. He visto los videos del feo de la gallina y sí creo que la gallina sí está poseída. Da la razón.
2: Ajá.
1: Está poseída, apuéstale, loco. Ven, no vas a vender la casa, güey.
7: Mira.
2: O sea, ¿tú le crees al feo, Celso?
7: Es que mira.
2: ¿Y a su gallina?
7: ¿Mande?
2: O sea, ¿tú le crees a la gallina y al feo?
1: ¿Por qué?
3: ¿Por qué?
7: La gallina, al feo, a los Simpsons, el video que acaban de pasar. Yo creo que sí tenemos chance para llegar a la final, pero va a ser difícil.
2: ¿Qué edad tienes, Elso? How old are you?
7: Argentina, cualquiera.
2: ¿Qué edad tienes?
7: ¿Mande?
2: ¿Qué edad tienes?
7: 14. Yo los conocí ahí.
3: Me encanta, Celso.
7: Yo los conocí. Yo fui los que los
1: entrevisté. ¡Ah, el video!
2: ¡Ah, sí, Celso!
1: ¿Cómo estás, chamaco?
3: Celso me encanta porque dijo, es yo bloguero. Creo en la gallina, yo creo en los Simpsons, en vez de decir, yo creo en la selección.
1: ¡No! Pero nos entrevistó en vivo, ¿te acuerdas?
2: Exacto,
1: sí. Estamos ahí en una zapatería. Sí. Celso, te amamos, chaparrito, está chiquillo.
3: Estaba chiquísimo.
1: Una criaturita.
2: Ahora, el futuro está...
1: en las manos de
2: la juventud.
1: Claro.
2: Y la juventud creyéndole al feo.
3: Oye, su fuente de información.
2: No, ya valimos.
8: Unas pastillas
2: ya
8: de
2: valimos aquí.
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3: 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Fácil. 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
2: Suerte.

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1: Hola, ¿qué tal? Muy buenos días. Les saluda Eli Venegas y este es el breve informativo del bueno, la mala y el feo. Juez rechaza demanda del Chapo por condiciones de encarcelamiento en Estados Unidos. Un juez federal de Estados Unidos desestimó la demanda civil presentada por Joaquín El Chapo Guzmán contra las condiciones de su encarcelamiento en la prisión de máxima seguridad ADX Florence en Colorado, con lo que quedó formalmente cerrado el caso. La resolución fue emitida por el juez Gordon Gallagher de la Corte Federal de Colorado, quien aceptó la solicitud del gobierno estadounidense para desechar la demanda presentada por el ex líder del cártel de Sinaloa al determinar que procedía un fallo a favor de las autoridades federales. Aunque ahora Trump odia su propio acuerdo comercial, le resultará difícil anularlo, afirman analistas. La decisión del presidente Donald Trump de no respaldar por ahora una extensión del tratado entre México, Estados Unidos y Canadá abrió un nuevo periodo de incertidumbre para el mayor bloque comercial de América del Norte, pese a que el propio mandatario impulsó y firmó el acuerdo durante su primer mandato en la Casa Blanca. Mientras México y Canadá ya expresaron su disposición para renovar el tratado por otros 16 años, Washington mantiene una postura distinta y prefiere utilizar el proceso de revisión previsto en el acuerdo para presionar por cambios que considera favorables para la economía estadounidense, señalan analistas. Una bebé murió ahogada en Wisconsin tras ser dejada en una bañera mientras su madre revisaba TikTok. Una mujer de 27 años de edad fue acusada en Wisconsin por presuntamente causar la muerte de su hija de un año luego de que la menor se ahogara en una bañera dentro de su vivienda en Janesville. La acusada fue identificada como Rebecca Ambrose, quien enfrenta cargos por negligencia infantil y negligencia infantil con resultado de muerte. El padre de la niña, Jason Christianson, de 26 años, también fue imputado por dos cargos de negligencia infantil. Hasta aquí llegamos con el breve informativo del bueno, la mala y el feo. Les informó Eli Venegas. En redes sociales, Eli Venegas Radio. Buen día.
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3: ¿Le tienes una pregunta a la abogada en casos de inmigración, sí, Leti Valencia?
4: Muchas preguntas, Feito, ¿eh?
5: Uno, hoy anda trabajando
4: muchas preguntas.
3: 1-855-370-3100. Es que dice que es un vato de mexicano que llegó hace 8 años y ha vivido aquí en Estados Unidos y su pareja lo golpeó.
5: ¡Hala!
3: Que si puede arreglar, dice.
4: ¡Asú!
3: Y ya le echó a la policía y el reporte. Quiere saber si la abogada le puede echar la mano. Ahorita regresamos y ella te va a contestar tus preguntas. 1-855-370-3100. Y también en YouTube, arroba buena mala feo.
4: Suerte, ¿eh?
3: Ah, ustedes también les toca algo, hablen, digan algo.
5: Es que hoy es tu día. No, hoy es el día de El Feo.
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31: Caso sí. De migración, Leti Valencia. Muchas. Ahí te va el número 1-855-370-3100. También en YouTube, arroba Bueno Mala Feo, te va a contestar. Le tenemos una pregunta de una persona que fue golpeada por su pareja.
32: No.
31: Cooperó con la policía. Pero regresó con la pareja.
33: No.
31: Tendrá la quebrada de arreglar algo, algún

0: Ahora sí, vamos a dar la bienvenida a la abogada más rápida para contestar una pregunta en caso de migración. Es como una metralleta. ¿Mm? Tú le tienes una pregunta, 1-855-370-3100. Ella es la más chula. Yes. Leti Valencia.
1: Valencia, Leti. ¿Cómo estás?
2: Hola, buenos días. Qué morning. Placer verlos.
0: Hi.
3: El placer Hi. Es nuestro.
1: No, no, no.
3: Además de verte y la sabiduría que manejas.
1: No, no lo quites, es nuestro, Leti.
0: Leti.
2: Ok.
0: Árale. Pregunta. Dime. Hay una persona que tiene, es de México, tiene 8 años aquí, se juntó con una pareja. Se pelean, la pareja golpeó a esta persona.
1: No manches.
0: Llamaron los vecinos a la chota porque no los aguantaban de tanto pleito. Y luego lo perdonó y dijo, yo quiero regresar contigo.
1: No. Uy.
0: Pero le dijeron, hey, aplica, a lo mejor te dan un permiso de trabajo o algo porque no tiene papiros. ¿Tú cómo la ves? ¿Le puedes echar la mano o no tiene caso este güey o esta persona?
2: Pues sí. Si eran pareja y hubo golpes, eso es violencia doméstica.
0: Sí,
2: la violencia doméstica es un delito calificado para la visa U, con que haya hecho un reporte a la policía,
0: también
2: cooperado con la investigación y poder demostrar daños. Si en ese momento ella se tomó fotos, tuvo que ir al doctor o cualquier cosa para documentar que sí sufrió algún tipo de lesión debido a esos golpes, entonces sí puede calificar para la visa U. El hecho de que haya regresado con su pareja no necesariamente la va a descalificar. Pero okay, también tiene que tener en cuenta que la policía puede traerlo a juicio y si quiere ponerlo en la cárcel o darle una condena criminal, pues está totalmente fuera de su control, pero sí puede calificar para visa U porque violencia doméstica es un delito calificado.
0: Ahí está.
3: Ay, Leti, cuánta información. Tenemos al Beto. Beto, pregúntale a la más chap, Leti Valencia.
1: Hola, Beto. Viewers. Hola, Beto.
4: Buenos días, abogada.
2: Buenos días.
4: Tengo una pregunta. Me mandaron un correo electrónico UCIS donde dice que mi tarjeta de residencia ya está en producción, que espere a que sea paciente y que espere. ¿Cuánto tiempo dura en llegar?
2: Felicidades porque ya la tengo en la residencia.
3: Felicidades.
2: Cuando ya dice el estatus del caso que están imprimiendo la tarjeta, típicamente llega como a 2 semanas. Incluso ahí en el mismo estatus a veces puede decir el número de rastreo para que pueda estar localizando su tarjeta.
1: ¿Cómo te dijeron en el
0: MacArthur? Me dijeron ya la están imprimiendo y está en proceso. Van a ser $300.
1: ¿No quieres algo más? ¿No te dijeron?
0: Podía, sí, tenemos de todo en bolsitas.
1: ¿Eh? En bolsitas.
0: Ahora, en el MacArthur.
1: Tenemos a Leonel con nosotros. Leonel, tu pregunta para la abogada más chula de inmigración, Leti Valencia, por favor, venga.
5: Sí, le quería preguntar que un amigo fue empujado, escupido y todo, y levantó un acta de policía.
1: No.
5: Con el video me miró. Ajá. Que se quiere saber si puede arreglar un permiso o algo, meter papeles y arreglar.
3: Sí, pero ¿qué le pasó? ¿En dónde fue? Cuéntanos bien.
5: Fue en un todo y lo escupió y lo empujó que se moviera y todo. Y ya le llamó a la policía para decirle que le había así hecho eso. La policía checó el video y todo, y sí, levantó acta y le dieron su acta del reporte. Y quiere saber a ver si puede meter algún para poder
1: arreglar
5: un permiso.
0: Hey. Una escupida es peligrosa, ¿no, Leti? Si te cae en el ojo.
2: ¿Sí? Pero tuvo algún tipo de lesión, algún golpe,
0: ¿o sea, el ojo?
2: Al hospital, quedó traumado, ¿hubo algo después, algún daño?
5: No, nomás fue eso, la empujón, la escupida, y él no hizo nada, nomás se le quedó viendo y levantó las manos y ya llamó a la policía y ahí agarró al agresivo y todo, y miró el video el policía en la tienda. Y ya le levantó la acta, ya le dio su acta de reporte y todo, ya nomás quiere saber a ver si puede arreglar algo.
2: Pues típicamente el asalto armado puede calificar para visa U, tiene que haber algo más, como usaron un cuchillo, le apuntaron una pistola, pero todo va a depender del reporte de policía, pero por eso le preguntaba si sufrió alguna lesión, porque uno de los requisitos de la visa U es también poder comprobar que sufriste daños debido a ese incidente. No es

0: suficiente solamente hacer reporte de policía, tienes que cooperar con la investigación y también demostrar daños, así que hable con un abogado de inmigración para que revise el reporte y le pueda decir si califica para...
1: Pues mira, yo no estoy ahí, pero a lo mejor sí traía su bat de béisbol, ¿no? O algo más peligroso.
0: Tal vez.
1: ¿Sabe? No sé. Ahora ya tenemos a Carlitos con nosotros. ¡Tu pregunta, Carlos!
2: Que es un error, neta.
1: ¡Hola, Carlitos!
2: ¡Charlie!
3: Hola, buenas tardes. Buenos días.
1: ¡Buenos días!
2: ¡Buenos días! Buenos días.
1: Tu pregunta, pues.
3: Tengo una pregunta. Yo en 2022 le acusó a mi esposa de violencia familiar.
4: Adiós.
3: Pero estuve en corte.
1: Uy.
3: Y me mandaron a clases porque el puse abogado. Entonces fui 3 días a la cárcel, desde el jueves hasta el domingo que salí. El año pasado yo fui a mi país y solo me sacaron, me metieron al cuarto, pero no me preguntaron nada. Al final me sacaron, que me fuera. No sé si con estas nuevas leyes ahorita, ¿qué es lo que pasaría? Porque estoy supuestamente que voy a ir a mi país ahorita.
1: No te me vayas, Carlos. Ahorita regresamos con la respuesta de la abogada. Cáiganle a YouTube @bueno_malo_feo. Ahí seguimos con la abogada Leti Valencia.
5: ¡Hierro!
2: ¡Claro que yes!

0: inmigración. Oh, yeah. La más chula, la más preparada. Puro Michoacán, Bali.
1: La que sí sabe.
0: Ella es la abogada Leti. ¡Valencia! ¡Leti! Oye, Leti, nos quedamos con Carlitos. Dice el compa Carlos que a él lo acusaron de violencia doméstica. ¿Ya hace cuántos años de eso, Carlos?
2: Hace enero de 2022.
0: 2020, okay. Hace como unos cuatro añitos. Me lo mandaron al botiquín todo un fin de semana. Qué gacho que a dormir ahí todo el weekend.
1: Está chido.
0: Pero pues con esto de que las leyes cambian, entrar y salir con un récord, Leti, ¿qué le recomiendas?
3: Si eres residente permanente, recuerden que la violencia doméstica siempre ha sido un delito deportable. Ay, los delitos deportables significa que tienes una condena criminal, el gobierno te puede poner en procedimientos de deportación. Lo que ha cambiado ahora es que el gobierno dice, bueno, la Corte Suprema dijo que el simple hecho de que tengas cargos en tu contra puede ser suficiente para que te pongan en procedimientos de deportación, aunque todavía no te hayan encontrado culpable. Entonces yo le recomiendo que tal vez no viaje si tiene delitos de violencia doméstica en su contra hasta que los pueda eliminar y pueda obtenerse a la ciudadanía americana, porque entonces ya no tiene ese riesgo.
1: Ahí está, tenemos al Jorgito también en la línea. ¡Jorge! ¡George! ¿Hello? La pregunta para la abogada. Hey, buenos días.
4: Hola.
5: Mire, abogada, entré en 2007 y hablé con un abogado y me dijo que había la posibilidad de aplicar como un tipo asilo, pero me dijo que hay riesgo de como de autodeportación, pero aplicaría los 10 años, algo así me dijo, no entendí muy bien.
3: El asilo se tiene que pedir dentro del primer año que entras a los Estados Unidos, y tienes que pedirlo porque tú tienes miedo de persecución debido a tu raza, religión, opinión política, membresía en un grupo social o nacionalidad. La de la cancelación de 10 años es cuando ya tienes más de 10 años en los Estados Unidos, eres una persona de buen carácter moral y puedes demostrar que tienes familiares ciudadanos que van a sufrir si te llegaran a deportar, pero eso aplica solamente ya cuando estás en procedimientos de deportación.
0: Eso, suerte, Georgie.
4: Perfecto, tenemos al Mike. ¿Qué onda, Migue? Pregúntale a la abogada Leti Valencia. Everything in the life.
0: Miguel a la una.
1: Bueno, Mike. Don Miguel.
0: Miguel.
4: Mike.
0: Tu pregunta. Échale, primo.
4: Échale, chulo.
6: Buenos días. Arriba, Michoacán.
1: Sí, arriba, Michoacán, vale.
0: La pregunta, vale. No, man.
6: Ahí tengo una pregunta para la abogada. Yo agarré mi permiso de trabajo por medio de una abogada, pero no se vence hasta el 2029, pero ya no estoy con esa abogada. ¿Necesito hacer algo o hay que esperar hasta que se vence el permiso?
3: Pues no, su permiso sigue vigente, lo puede seguir usando hasta que ya se le vaya a vencer. Si cambió de abogado, ya no tiene el abogado, eso no va a perjudicar su caso, pero sí debería tener un nuevo abogado que lo pueda representar por si llega alguna notificación de inmigración, el abogado pueda darse cuenta y le pueda decir qué tiene que hacer.
1: ¡Ay, Leti, qué rápido!
0: A ver, mira, tenemos también a Juanito con nosotros. Juanito, ¿cuál es tu pregunta para la abogada Leti Valencia? Por favor, venga, carnal.
7: Buenos días.
0: Buenos días.
4: Good morning, Johnny.
7: Tengo un hermano que está en México, una hermana, disculpa. Mi papá le metió aplicación en el 2006 y me llegó una carta del centro de visas para su caso. Tenemos un año para seguirle, pero mi papá falleció en el 2021. ¿Qué se puede hacer? Wow.
3: Existe un recurso que se llama reactivación humanitaria, donde sí puede reemplazar al padre como el peticionario, como con otro patrocinador, pueden reactivar esa petición, se queda con la misma fecha de prioridad, pero tienen que encontrar a alguien que pueda reemplazar a su papá como el patrocinador. Hable con un abogado porque es algo complejo, pero si reactivan esa petición, entonces ella todavía puede proceder con la residencia.
0: Perfecto. Suerte, Juan. Suerte, Juanito. Mira, tenemos también a Carlos con nosotros. Última pregunta, Carlitos.
4: Charlie.
0: Venga. Carlos, a la una.
8: Bueno.
0: Tu pregunta,
8: bueno,
0: mi hermano.
8: Bueno, buenos días, pelón.
0: Buenos días, mi hermano. Tu pregunta.
8: Una pregunta para la abogada.
3: Claro.
8: Yo me casé hace 2 años con una ciudadana.
0: Eso.
8: Pero tengo una deportación.
1: Mm-hmm. ¿De qué? ¿Cómo?
8: Sí, me agarraron cruzando.
4: Uy, ¿cómo ibas otra haciéndolo?
1: Está cruzando con alguien.
4: No.
8: Caminando en el desierto.
4: ¡Hala!
0: Dale.
3: ¿Le dieron deportación en la frontera o por un juez de inmigración?
8: No, en la frontera. No, nunca vi un juez. Solo me deportaron. Eso fue en el 2008.
3: Pida sus follas. Muchas personas piensan que cuando te agarran en la frontera que te dan deportación. A veces no te dan deportación, solo te agarran, te toman las huellas y te regresan a México. Si eso pasó, entonces por su esposa ciudadana puede hacer la petición familiar, luego el perdón y luego salir y hacer el proceso consular. Pero si sí le dieron deportación y usted volvió a entrar de manera ilegal, tiene un castigo permanente. Uy. Eso no se puede eliminar aunque esté casado con una ciudadana. Tiene que esperar afuera del país por 10 años.
0: ¡Tómale! ¡Machín! Antes nomás cruzadas.
1: Sí. Te casabas y ya arreglabas.
0: De en caliente. No, pero Leti, ya. ¿Dónde la gente te puede seguir en redes sociales? Llamarte si tienen preguntas, por favor.
3: 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Y recordatorio que nosotros no usamos WhatsApp.
0: Bien, gracias, Leti. Si nos regalas un par de minutitos en YouTube, por favor.
3: Claro.
0: Lléguenle. Bueno, mala feo. Sí.

0: Chavos, lamentablemente, los dos terremotos que afectaron a nuestros hermanos venezolanos dejaron unas secuelas terribles. Hay daños irreparables, hay mucha necesidad humana. Necesitamos unirnos como la comunidad que somos y ayudar. Yo sé que hay demasiada gente que también quiere echar la mano y dices, ¿dónde lo hago para que el dinero realmente llegue a las personas afectadas? Hay un lugar, escucha esto.
1: La verdad, lo que está sucediendo es algo terrible. Nos tenemos que unir como mundo, como sociedad. Tú puedes ayudar con lo que tú puedas. Y te recomiendo que vengas con nosotros aquí a Univision Foundation, porque estamos facilitando esta campaña de ayuda y estamos colaborando con otras organizaciones humanitarias que están aliadas, que ya están acostumbradas y son expertas en asistir en este tipo de desastres y apoyo comunitario, como Empowerment Mission y We Love Foundation. Entonces tú puedes donar y esto va a ser exclusivamente donado para apoyar a esta emergencia que la verdad hay que sumarnos todos.
2: Y aguas, porque va a haber muchas asociaciones que te van a querer lavar el coco, que puedes ayudar, que te van a pedir en efectivo. No, mejor vete a lo seguro. Aquí ahorita en pantalla, en arroba Bueno Mala Feo en YouTube, está apareciendo el código QR que puedes escanear o puedes enviar la palabra Venezuela al 70 70 70 para echarle la mano a nuestros hermanos venezolanos. Ándale.
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1: Oigan, a mí me pasa mucho. ¿Qué? Aquí en cabina, ¿Qué? De repente salen unos olores tú dices, ¿qué es esto? Como a incienso, como a flores. ¡Qué rico huele! Hay otras cosas que huelen medio podrido. Sí. No sé por qué sea.
0: El olor a ovo.
1: Huele
0: a ovo, a pacuso. De repente huele a pacuso.
1: ¿Pero qué significan estos olores que de repente uno siente? Se lo vamos a preguntar a nuestro esotérico José Isaías. ¡Al regresar!
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2: De repente puede estar ¿qué? Con la pareja bien relajado en la cama y de repente te llega un olor extraño.
23: Azú.
2: Y dices, ¿qué es esto?
23: ¿Fuiste tú o qué?
2: Y dices, huele a flores. ¡Qué rico huele! ¿Qué son esos olores que de repente sientes en tu vida cuando estás en ciertos lugares? No lo va a decir José Isaías.
23: ¿Pero significa algo? ¿Qué? ¿Cómo?
2: Dicen que sí. Ahorita huele como a flores, pero podridas.
23: Huele a flores como con huevito con cocido, ¿no?
24: ¿Quién comió huevo cocido?
23: Como ovo.

0: De repente uno está en lugares y te llega un aroma muy peculiar a tu nariz y dices...
1: ¿Qué es esto?
0: ¡Hala, huele a... mi amor, fuiste tú! No, yo no fui. Es que huele a flores. Huele riquísimo.
2: Ah.
0: Y esto me recuerda cuando
2: entonces,
0: era...
2: Entonces sí fui yo, sí fui yo.
0: No, es que luego hay unos aromas muy bonitos que te recuerdan cosas del pasado, a personas, lugares, experiencias, como olores a flores, olores a incienso, pero que huele de la nada y no está ahí el producto a lo que huele.
2: Oye, Pau, mira lo que comenta Karina. Dice, a mí me llega el olor de rosas a veces y también me llega el olor de el aftershave que usaba mi papá.
1: ¿Qué?
2: Pero
1: ¿qué
2: él ya murió hace 10 años.
0: Pero el aftershave no está ahí. ¿Cómo es para que te lleguen esos olores? ¿Será algo mental? ¿Uno está loco? Vamos a preguntárselo a nuestro esotérico.
3: ¡José Isaías! ¡José! ¡José!
2: ¿Qué pasó, mi José? ¿Cómo estás?
4: Hola, muy buenos días, chicos. ¿Cómo están?
1: ¿Dónde andas?
0: ¿En qué parte del mundo te encuentras?
2: En Australia. ¿Dónde? Ya llegaste a Australia, ¿verdad? ¿Qué tal?
4: Ahí andamos en Australia.
0: ¡Qué vida la tuya, José Isaías! Y seguro allá te huele a puro canguro.
4: A koala y a canguro.
1: ¿A qué te huele allá?
2: ¿Ya lo comiste, el canguro?
0: O
2: ¿ya
0: sea,
2: lo probaste?
0: Allá en Australia, marranito.
1: Pensé que qué le huele allá.
2: ¿Por qué no? Come canguro, está rico.
4: ¿Sí? Sí, todavía no he tenido el gusto, pero
1: tacos de pancita de canguro.
4: Ya te lo recomiendo. Sabe.
2: Sí, muy rico, te lo recomiendo.
1: Oye, José, estamos hablando de los olores. Fíjate que en la casa de mi carnala, ya falleció hace como 30 años, su marido, él tomaba whisky. Ajá. Mi hermana no toma alcohol. Uh-huh. Y abre el closet de la recámara de ella, grandísimo, y le da un olor a whisky y ha buscado botellas abiertas, cerradas. Ella no tiene alcohol en su casa.
5: La ropa,
1: pero era...
5: la ropa, Fello.
1: No tiene la ropa de él.
2: Nada.
1: No, nada, se deshizo de todo. Y dice que huele la recámara entera, José.
0: ¡Qué rico!
1: En veces, a puro whisky.
2: ¿Rico a whisky?
0: Sí, no, qué rico, sí, que huela y te recuerde algo.
1: ¿Qué será?
4: Casi siempre cuando huele esto es que hay presencia todavía de la energía del ser fallecido.
2: ¿Cómo?
4: Ahorita hice una lista para decirles cuáles son los olores buenos y qué significan. Olo. Y cuáles son los olores no tan buenos o no tan agradables y también qué significan.
2: A ver, venga esa lista, José.
0: Aquí luego se echan unos olores no tan buenos, ¿por qué será?
4: Esos olores son físicos.
0: Ah, ok.
4: Esos no tienen nada que ver con el esoterismo. Pero miren, aquí lo más importante es que cuando nosotros empezamos a percibir un olor sin ninguna fuente física, como lo dice el Feo, de algo que viene aparentemente físico, a esto se le llama claroaudiencia olfativa en el medio del esoterismo. Claroaudiencia olfativa, cuando leemos eso. Pero ahí les van las cosas más importantes. Cuando uno huele a flores, esto indica la presencia de ángeles o de seres ya fallecidos. Cuando uno llega a un olor a rosa, a jazmín, significa casi siempre ángeles que no están con nosotros o personas que ya fallecieron que también se hacen presente por medio de esos aromas.
2: Ángeles.
4: De olor a flores.
2: Muy bien. Ok.
4: Ahora, olores dulces o perfumados. Uh-huh. Esto es atracción de abundancia y prosperidad. La gente que de la nada llega un olor dulce, un olor medio perfumado que no te lo puede describir, solamente te dice huele como algo dulce. Ahí viene lo que viene siendo atracción de abundancia y prosperidad y estamos hablando de economía.
2: ¿Okay? Oye, ¿y qué tal también así como tener un saborcito dulce o nada más el olor?
1: Eso ya es diabetes.
4: Nada más el olor. Son olores. Aquí lo que nos dijo también Pau es importante, los olores a incienso. Esto significa protección de guías espirituales. O sea, cuando huelas que incienso, de cualquier tipo de incienso, nos está hablando de protección que tenemos, ¿ok?
0: Oye, José, si tú una pregunta. O sea, de repente estás en un lugar, ejemplo, estás en la calle y llega este aroma. ¿Cómo saber si es un aroma que realmente está en un lugar o eres tú oliéndolo del más allá?
1: ¿O alguien que pasó?
4: Sí, mira, casi siempre se presenta en nuestras casas o en lugares donde no estamos con mucha gente o en lugares públicos.
0: Okay.
4: Estos se presentan en lugares como en el hogar o en el trabajo, que sabemos que no viene o no proviene este aroma de ningún lado. O sea, eso tiene que ser
2: meditando, rezando a lo mejor, tal vez.
1: Sabe.
2: Imagínate.
4: También. Okay. Ahora, sí, las personas, hay gente que dice, huele a cigarro, huele, no sé de dónde, y ahí andan buscando.
2: ¿Es bueno
4: o
2: es malo?
4: Y esto significa Es algo, necesitamos ayudar. Significa que una ánima, un espíritu necesita ayuda de elevación o una plegaria. Entonces, la gente que escuche, que huela a cigarro, nos está hablando mucho de que un espíritu está cerca y necesita una plegaria.
0: ¿Y te pones a rezar o qué haces?
4: Sí, un Padre Nuestro, o rezar.
1: Una veladora.
4: En los momentos que tenemos. Exactamente, eso es muy importante. Ahora, ¿qué pasa cuando olemos el perfume de nuestro ex? ¿Qué dices? ¿Tú sabes qué? Mi ex usaba este perfume. Mucho cuidado porque nos están hablando de que pudiera haber un trabajo o un amarre. Esto es importante.
2: Ay, mamá.
4: Ahora, ¿qué pasa con los aromas desagradables? Aquí con los aromas desagradables es cuando debemos de tener más cuidado. ¿Por qué? Porque ahorita mencionaron ustedes que hay gentes que han dicho que huele a azufre. Cuando huele a azufre, olores fétidos, nos están hablando de energías muy densas, energías del bajo astral energías de mucha envidia. Mucha envidia. ¿Ok? Ahora, ¿qué pasa cuando huele a ovo? Como a fuego.
0: No caigas.
4: A ovo no, ahí báñense por favor cuando huela a ovo, ¿ok? Pero cuando huele a humo, a humo o algo quemado, pero no hay fuego, que no hay en nuestra casa y se huele a lo que viene siendo algo quemado, aquí sí tienen que las personas que soltar algo que traen ahí cargando o también situaciones de peligro. Óiganme bien lo que les digo. Entonces, cuando huela quemado, sin ningún motivo, situaciones de peligro o algo que tienen que soltar en su vida.
0: Oye, Josecito, y si percibimos uno de estos olores, de los que son negativos, ¿qué hacemos? ¿Echamos agua bendita o cómo nos protegemos?
4: En este caso, cuando huelen a algo que huele a quemado sin causa aparente, lo que yo les pido es que tengan cuidado los próximos 7 días de manejar con cuidado, de andar caminando con cuidado. ¿Por qué? Porque es algo de peligro. Pasando esto, ya no hay problema, pero hay que, lo que viene siendo protegerse los siguientes 7 días después de haber percibido este olor, como el que estamos hablando de sin fuego. ¿Okay? Ahora, invito a toda la gente que nos está viendo y escuchando, ¿quién ha olido el aroma como a vela o a cera?
1: Yo, porque eso cada también rato.
4: Viene a vela o a cera. ¿Sí? Ahí nos está hablando de brujería, Brujería o una velación. Así es. Recuerden que cuando trabajamos trabajamos a alguien, utilizamos velas y cuando hacemos eso, la persona que está siendo afectada puede llegar a oler eso y es cuando nos habla de un trabajo, una brujería, cuando olemos a cera.
2: Ándale, ok.
4: La otra que quiero decirles mucho también es qué pasa, y aquí estamos hablando, y les digo porque cuando anuncié que íbamos a tocar este tema, personas ya me empezaron a escribir porque hay personas que huelen a orina. Orina y andan buscando por todos lados. Aquí tengan mucho cuidado porque, ¿qué creen? Estamos hablando de que una persona pudiera estarles haciendo un congelamiento o un cierre de caminos.
0: ¿Qué es eso del congelamiento?
4: En estos trabajos se utiliza. Congelamiento es cuando queremos aplacar a una persona o la queremos controlar. Utilizamos, por ejemplo, les voy a decir, un frasco donde le ponemos orina, ponemos el nombre de la persona y esto es para cerrar caminos y por eso pueden oler ese aroma a orina porque pudiera estar siendo trabajado de esa manera. Por último, ¿qué pasa cuando olemos a tabaco? Cuando leemos a tabaco, que es un olor muy peculiar, estamos hablando de que pudiera ser trabajos de santería. ¿Por qué? Porque se utiliza mucho el humo del tabaco. Entonces, o de los puros. Entonces, aquí sí hay que tener cuidado. Entonces, yo sí les digo que aquí lo que viene siendo los olores nos avisan y nos advierten. Entonces, así como tenemos cuidado con los sueños, cuando soñamos algo malo o luego sucede, hay que tener mucho cuidado con lo que viene siendo con los aromas, ya sean buenos o sean malos, porque aquí hay
2: interesante. Oye, José, ahorita aquí en YouTube la gente está comentando, si ustedes tienen algunos olores, vayan comentando, que de repente están de la nada y luego llega, dice,
0: ahorita está llegando uno feo. Eso es una señal, feo.
1: A mí que fue la Pau.
2: Dice Chav, mi tía tenía una planta de menta.
0: Nada se me sale.
2: Dice, y a veces cuando estoy caminando huelo a eso.
0: A su máquina, a menta. La menta huele rico.
4: Sí, aquí lo más seguro, lo más seguro es que ella estaba muy apegada con esta persona, con este familiar, y había una relación muy cerca, y al estar oliendo eso es que la persona, estamos hablando no que quiera decir que esté presente el ánima, pero sí que todavía existe algo de energía de esta persona que falleció, que ya no está con nosotros. Hay una conexión energética que se hace por medio de este aroma de menta. Pero no es malo, que esté tranquilo, no es para nada un olor malo y es algo favorable, hay que rezarle, hay que desconectarnos o algún familiar no la deja ir y por eso se está presentando.
0: Dice, a mí me llegó un olor a rosas en la estación de tren y no había gente a mi alrededor, saludos de Chicago.
2: ¡Wow!
4: Sí. Aquí lo que nos están hablando, este aroma a rosas, es cuando está nuestro ángel de la guarda presente, que ya habíamos tocado en otros programas el tema del ángel de la guarda. Entonces aquí es que el ángel de la guarda se está haciendo presente con esta persona. Entonces es un aroma muy bueno, muy favorable, y yo le sugiero que empiece a tener esa comunicación con su ángel de la guarda.
1: El otro día me dio un olor a flores de muerto.
2: ¡No!
0: A su máquina.
1: Es que usan en los funerales. ¿Qué será?
0: ¿Cempasúchil? No, pues
2: que ya estás listo.
1: ¿A eso?
2: Ya estás preparado, Beto. Oh, que ya te están esperando.
0: No.
2: ¿A Sirio no te llega también como Sirio?
1: También, a veladora, o sea, grande.
2: ¿Dónde la gente te puede seguir en redes sociales? Llamarte para una consulta, por favor, José Isaías.
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2: Virgen de Guadalupe, ruega por él.
0: Ay, Dios mío, ay, Santi.
2: Saludos, Isaías, ruega por él. Así va a ser, tu novena.
0: José, no te lo vayas.
2: Sí, para seguir contestando preguntas, ¿qué te parece?
4: Claro que sí.
2: Eso.
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1: ¿Qué tal? Muy buenos días. Les saluda Eli Venegas y este es el breve informativo del bueno, la mala y el feo. Vladimir Putin descarta haber acordado con Donald Trump poner fin a la guerra con Ucrania. Vladimir Putin, mandatario de Rusia, rechaza cualquier opción de haber establecido un acuerdo con Donald Trump, presidente estadounidense, para poner fin a la guerra de Ucrania después de más de 4 años de enormes pérdidas para ambas naciones. En agosto del año pasado, durante una cumbre de trabajo efectuada en Alaska, ambos líderes políticos se sentaron a dialogar durante 3 horas con el objetivo de poner fin a la guerra. Irán advierte a Estados Unidos e Israel que dará respuesta inmediata a cualquier amenaza. Los términos del memorando de entendimiento de Islamabad son claros y públicos, escribió el ministro de Exteriores iraní Abbas Araghchi en X este miércoles. El presidente de Estados Unidos se ha comprometido a poner bozal a sus mascotas del Tel Aviv. Si desobedecen a su amo, Irán les dará una lección, afirmó respondiendo a declaraciones del ministro de Defensa de israelí, Israel Katz, en la que se advertía a su vez que Israel no permitiría a Irán obtener armas nucleares. Y madre de Tennessee fue acusada de matar a tiros a sus 2 hijas y luego intentar quitarse la vida. Una mujer de Tennessee enfrenta múltiples cargos después de que las autoridades la identificaran como presunta responsable de la muerte de sus 2 hijas, una niña de 1 año y otra de 11 años. La Oficina de Investigaciones de Tennessee informó este lunes que Jessica Quarles fue acusada de asesinato premeditario en primer grado, asesinato grave en primer grado y cargos relacionados con abuso, negligencia o poner en peligro a menores, enseñó Law and Crime. Hasta aquí llegamos con el breve informativo del bueno, la mala y el feo, les informó Eli Venegas. En redes sociales, Eli Venegas Radio. Buen día.
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2: Enseguida volvemos con Puro Show. En el bueno, la mala y el feo. Y esto.
3: Vamos a regresar con lo último en deportes, muchachos. México tiene un compromiso súper importante y ya tenemos rival. Machín. Ayer todavía estamos viendo que si Inglaterra, que si República Democrática del Congo. Ya sabemos quién es. Ajá. ¿Qué le espera a la Selección Nacional de México?
4: Vamos
3: además,
4: algo bueno. Obvio.
3: Eso. United States, feito, tu selección.
5: Jugó la selección, mi segunda patria.
3: No puede ser que
5: la que me da de tragar y yo sí le agradezco, no como otros hipócritas. ¡Bú! Que de aquí comen. ¡Bú! No están en su país de origen y le echan mucho al país. ¡Bú! Donde están. ¡Bú! Como el pelón.
3: Estados Unidos. ¡Bú!
5: Aquí trabaja. Aquí le han de tragar. ¡Bú! En México no hubiera hecho nada.
3: Oye, ¿qué porras?
5: Y todavía le repugna este país.
3: ¿Qué porras tan aguadas?
5: Lárgate a tu país.
6: We support the US, US, US, and I really like it, y like it. ¡We love it!
3: ¿Qué es eso, güey?
4: Ahorita deberíamos de echarnos unas porras en el YouTube.
3: Horrible. Cállale, estamos en
5: ojalá
3: vivo.
5: Y te oiga Trump y te
3: derroba, bueno, mala fe. Y ahí viene la lana del golazo más adelante.
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4: Ya tiene rifa, ya tiene rival México. Ya tiene rival. Los Estados Unidos. Sí, también. Ahorita vamos a platicar todo con Gabo Sainz.

0: los octavos de final. Vamos a recibir con nosotros. ¿Tú crees que lleguen? Tenemos.
1: Voy a verlos.
0: A mi compita de TUDN Network. Aquí está el fan número uno de la Selección Nacional de México. Él es Gabo.
2: ¿Qué onda,
3: Gabito? ¿Qué pasa, muchachos? ¿Cómo están? Muy buen día, qué gusto saludarlos. De lo que me he dado cuenta aquí en la pausa, que bueno, en la pausa, pero ustedes estaban en YouTube. Bueno, ustedes estaban en YouTube. El feo no tiene ni idea de lo que es el fútbol. De eso me he dado cuenta. No tiene ni idea, pobrecito.
1: Pero le voy a Estados Unidos cuando juegue en contra de otro país. Cuando juegue en contra de otro país. Le voy a Estados Unidos porque aquí vivo y aquí nació mi familia.
0: Hoy no más.
3: Está bien y es respetable, pero no tienes por qué por eso apoyar a otra selección. Una cosa es estar agradecido con el país que te ha dado y demás.
1: Yo sí lo apoyo.
3: Y otra cosa es por otra selección.
1: Yo sí lo apoyo.
3: Estás como el menso del pelón que apoya a Argentina por Messi, que no sé qué.
0: Ah, no, pero espérate.
1: Pero no en contra de México,
0: cuando no está jugando México, jugar la
4: Argentina. Argentina.
0: Oye, y yo apoyo a Argentina por Messi. ¿Qué jugador?
1: Yo también.
0: ¿Qué jugador?
3: Sí.
1: Contra México apoyo a México.
3: Ya te mandé un montón de videos donde los argentinos nos pegan, papá. Nos pegan por debajo de la lengua y no nos quieren. No sé por qué apoyas a Messi.
0: Yo los quiero mucho a los argentinos. Tengo muchas amigas.
3: Bueno, no tienen ni idea. Se aburre cuando hablamos de fútbol. Así que sí, yo digo, cuando gusten, que al cabo, mira, con este. ¿Cuándo podrían? ¿Cuándo? Pero bueno.
0: Una pregunta, Gabo. ¿Qué pasó? Si cuando México ya no esté en el mundial, cuando ya no esté,
1: ¿a quién vas a apoyar?
0: ¿A qué selección te subes? ¿A qué barquito te subes?
3: Ya te dije, a Brasil. No te enojes, pero Brasil. A ver, también me gusta mucho. ¿Sabes quién, por ejemplo, sabes quién me gusta mucho? De verdad, y me daría mucho gusto que fuera avanzando y que fuera llegando
1: Estados Unidos.
3: A Kylian Mbappé con Francia. Me gusta mucho cómo juega Kylian. Pero no es que diga, ay, voy a salir con mi playera de Francia y soy francés, como ciertos payasos que yo conozco. Pero bueno, a ver, ¿cómo le costó a Inglaterra? ¿Cómo le costó a Inglaterra para eliminar al Congo? Le iba ganando el Congo 1-0 y tuvo que aparecer el huracán Harry Kane para hacer el 2-1, el 1-1 y el 2-1 y eliminaron al conjunto de Congo. El conjunto de Bélgica, ¿cómo sufrió también para eliminar a Senegal? Iba perdiendo 2-0. Y del minuto 82 en adelante, terminó empatando el conjunto. Claro. Incluso lo puede ganar y se tiene que ir a tiempo sexto.
0: El marcador más engañoso, Senegal.
3: Completamente.
0: Senegal perdió ese partido. El Congo perdieron ese partido. Ahorita platicamos también de, pues, Bosnia y Herzegovina también, que no hizo absolutamente nada. Pero, oye, ¿cómo vas ganando un 2-0? ¿Cómo va Senegal ganándole a Bélgica?
4: Sí.
0: Minuto 83, cae un gol. Minuto 85, cae otro gol. Regalas un penal. ¿Qué manera de entregarte
4: a resolver? Toda mi quiniela está funcionando. Todo lo que he dicho menos uno. Voy muy bien, solo he errado uno. Y el de Senegal.
3: Yo se me hace que he errado como 18, pero bueno, ahí vamos.
0: Venga. A ver,
3: la cosa es que el partido. Sí, exactamente. Pollos, tiene que haber pollo. A ver, iba ganando en la selección de Senegal 2-0, ya decíamos, empatan, como bien dice el penal. Yo no hubiera marcado ese penal. A mí no me parece que sea penal. Entiendo que lo toque y demás y todo, pero si vamos a marcar eso, vamos a marcar cualquier cosa. Yo les digo otra cosa. En el VAR había árbitros mexicanos. Había árbitros mexicanos y que ese tipo de penales se marcan en la Liga MX y bueno, terminaron influenciando y gana Bélgica 3-2. Pero bueno, y con los Estados Unidos, dos cosas muy importantes.
4: ¿Cuáles?
3: Primero, Estados Unidos fue mucho mejor que Bosnia y Herzegovina todo el partido prácticamente.
1: Claro.
3: Se pone a ganar 1-0 con gol de Balogun. Pero el
1: 10?
3: Tema es que exactamente terminan. ¿Se acuerdan de la jugadita de Balogun? Exactamente. Ajá. Igual a la de Messi contra Argelia. Igualita. Pero a uno sí lo expulsaron, que fue a Balogun. A Messi no lo expulsaron, porque obviamente es un reglamento diferente. Así que una baja muy sensible para mí, para los Estados Unidos, no contar con Balogun para el partido contra la selección del ganamos. Este ridículo.
1: ¿Qué cosa? Ojalá y te cancelen el permiso de trabajar.
4: ¡Cállense!
3: Yo nomás.
1: Para que se te quite. Ahora verás. Voy a mandar esta grabación al consulado.
3: Por eso nadie te quiere, feo. ¿Qué cosa, no? ¿Qué cosa?
1: Vamos a mandar al consulado a Trump. Todo
3: bueno, yo no sé si el señor sea parte de la directiva del US Soccer o algo, porque pues dice ganó.

0: Yo no lo vi en ningún momento.
1: Imagínate el feo con su playera de los United States y su color. No, va a parecer como mosca en leche, güey, haz de cuenta.
2: Miren,
0: sí, no, van a decir, bueno, ¿y este piel roja qué onda?
3: ¿De dónde salió? Me diste, me la voy a comprar para tenerla para el próximo.
2: Ahorita los invito a todas las personas.
1: Ni se te ocurra.
0: Ni te van a pelar.
3: Ni se te ocurra.
1: Ni se te ocurra venir con la de Estados Unidos, güey.
3: En tu cara te la voy a
1: ver. No te vuelvo a hablar, güey.
3: Te la voy a rejugar, desgraciado.
1: Me pierdes como amigo.
3: Una 4X al Gabo.
1: Me pierdes.
2: Todo se va a arreglar ahorita en YouTube. Cállale, arroba bueno mala feo, vamos a jugar futbolito.
3: Vamos a golpearnos.
2: El feo es USA.
3: Yo quiero
2: y el feo es México,
0: pelón.
2: A ver quién gana.
0: Gánale, feo, sí, gánale,
3: quiero
0: pelón,
3: yo.
2: Vamos a ver.
1: ¿Sabes cómo lo va a ganar? 2-0.
0: Cuando gustes, cuando... Pero luego cuando estamos juntos, le sacateas. Nah, que no sé qué, que quién sabe.
3: Ya yo te quiero dije, madrazo, cuando vas,
2: mira. Quieres sumar.
0: Cálale.
3: Madrazos contra los gordos.
0: Ay, hola.
1: Oye, Gabo, y hoy, ¿qué partidos tenemos hoy?
0: Sí, muy buenos juegos. España juega contra la selección de Austria. Para mí, obviamente, y creo que para muchos es la gran favorita España para el día de hoy. Portugal de CR7 contra Croacia de Luka Modric. Qué buen partido, ¿eh?
1: ¿Quién gana ahí? Pronóstico reservado.
0: Yo creo que gana Portugal.
1: Oh, Dios mío.
0: Creo que gana Portugal, pero va a estar muy cerrado. Va a estar muy cerrado el juego, ¿eh?
3: Qué bueno.
0: Y Suiza contra Argelia. Yo voy con Argelia, ya les había dicho que ustedes van con Suiza. A mí Suiza me parece una selección que no ha levantado, que tiene buenos jugadores, tiene un gran arquero como Gregor Kobel, pero yo la verdad creo que Argelia con el fútbol, y vaya que no confío tanto en los equipos que son africanos y que de repente creo que tienen todo para hacerlo. Ayer no lo demostró Senegal, tenía prácticamente amarrado el resultado y termina soltándolo. Por eso creo que no van a ser campeones del mundo, por lo menos en un muy buen rato. Los partidos que ya están definidos en octavos de final, al momento, Paraguay contra Francia, Canadá contra Marruecos, Estados Unidos contra Bélgica, Brasil contra Noruega, México contra Inglaterra, esos ya están definidos. Y les quería pasar un dato interesante.
2: A ver qué les parece.
0: Miren, la selección de Inglaterra, y vamos a ir en específico con Inglaterra, porque Inglaterra es el próximo rival de México. En Londres juega a 126 metros sobre el nivel del mar, 414 pies más o menos. En Nueva Jersey jugó a 7 metros sobre el nivel del mar, más o menos como 23 pies.
3: Claro.
0: En Foxborough, a 55 metros, entre 55 y 146 metros, o sea, 480 pies. En Arlington, jugó en 184 metros, más o menos como 604 pies. En Atlanta, entre 200 a 320 metros sobre el nivel del mar y 1050 pies. Les tengo un dato, señores. Muy bajito,
3: Por favor.
0: México, la Ciudad de México. Tiene 2,240 metros sobre el nivel del mar, 7,350 pies.
3: ¡Venga!
0: Yo apelo a que se van a ahogar. Se van a ahogar los ingleses.
2: Así me gusta. ¡Qué buena con los hombros! Estamos en la cima, mi vida.
3: ¡Sí!
0: Venga, eso tiene que ayudar,
1: La Pau quiere volar, quiere volar.
2: No. Gabo, vamos a ganar. Oye. De pretextos nos podemos comer un taco. La altura, traemos buen equipo, están comunicados, la afición está con todo. Todo está funcionando para que lleguemos ahí.
0: Todos esos factores ayudan, pero de verdad, incluso los ingleses ya están preocupados por el tema de la altura. Sí,
3: y el ruido.
0: Por el ambiente que se ha vivido en el estadio de Ciudad de México. Y otra cosa,
3: mariachi.
0: También es factor, ojo, anótenlo por ahí, la zona donde está el estadio Ciudad de México, Santa Úrsula, el sur de la Ciudad de México, es de las zonas que tiene más problemas de smog, es de las zonas más complicadas.
3: ¡Qué bueno!
0: Amanece casi siempre muy alto, entonces ojalá ese día cuela más smog que todos los días.
2: Todos salgan con sus carcachas, préndanlo así.
3: Déjenla prendida todo el día.
2: Para que no puedan ni respirar.
3: tienen cuenta,
1: Selena con su novio.
0: No sé qué pasaría. Sí. No sé qué pasaría, pelón, Pau, feo, no sé qué pasaría. Porque el día que se le ganó a Sudáfrica hubo 150 mil personas en el Ángel. El día que se le gana a Corea, en el Ángel, no estoy contando Guadalajara, no estoy contando Monterrey, otras ciudades, porque hubo muchísima gente en todos los demás lados. Contra Corea, 400 mil personas. Wow. Contra la República Checa, 800 mil personas. Ahora contra Ecuador hubo un millón. 1,400,000 personas en el Ángel.
2: Yo digo un millón y medio.
0: Si le ganamos a Inglaterra, wey, que ojalá lo hagamos, ojalá les ganamos.
3: ¡2,000,000!
0: No dejemos ninguna duda en la cancha. Si le ganamos, yo no sé qué va a hacer el Ángel. Yo creo que se va a bajar del monumento y se va a ir corriendo.
4: De los colores de casa.
1: ¡Vamos
2: al Ángel!
1: ¿Dónde la bandera te sigue en redes sociales, Gabo? Para que se den al tiro, porfa.
0: Me pueden seguir en el ex, en arroba Gabo Sainz, en Gabo Sainz 1, en el Instagram y TikTok, así como en Facebook. Gabo Sainz, ¿y dónde más, mi querido feo, para vivir al máximo? ¡Venga!
3: ¡En el OnlyFans! ¡USA! ¡USA!
1: ¡No! ¡Bájale, güey!
3: ¡Bigfoot! ¡Ya te mandé la camiseta! No, ¡te la ordené! ¡4X!
0: ¡Hasta me torcí el cuello!
3: ¡4X!
0: ¡Me dolió!
1: ¡Llamada ganadora! ¡Te estamos buscando para participar en la lana del golazo! ¡Márcanos de volada, eh!
2: ¡Llámale al 1-855-370-3100! ¡Te puedes llevar hasta $1,000, Manny Whis! ¡Pura pregunta de fútbol!
3: Marcar se ha dicho.
1: You don't go for USA. Do not even call. I'm
3: gonna hang up. No, de todo pueden llamar.
2: Llámele.

0: estamos buscando. Ahí te va el teléfono, es el 1-855-370-3100. 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
1: Qué a todo dar este el gabón.
0: ¿Será que se llevan el dinero el día de hoy? ¿Será que a lo mejor
1: se lo sacan hoy y se lo llevan todo?
2: Se avientan una
0: de panenca y nomás el portero la agarra. ¿Será que a lo mejor la mandan al satélite, Marilis? ¿Qué será que es lo que hacen? Vamos a investigarlo. Llamada ganadora, bueno, bueno.
3: Sí, bueno, bueno.
0: ¿Cómo te llamas?
2: Hello, Luis.
3: Hola, buenos días.
0: Buenos
2: Hola,
0: días.
2: Papito.
1: ¿Quién habla?
2: What's your name?
3: Nelson Medina.
1: ¿De Nelson. Dónde? ¿Dónde llama Nelsonito?
3: De aquí, de Fresno, California.
0: ¡Fresno! ¡Saludos!
2: ¡Fresno, my love!
0: ¡Fresno! Y toda su población ahí,
1: qué
0: bien
1: bonito,
0: perrona.
1: Qué bonito, Tulare y todo.
0: ¡Pura no, vaca! No, no. ¡No hay nada en Fresno!
2: ¡Que vivan las vacas!
1: Hay mucha naranja, muchos sembradíos.
0: De todo.
1: Es un pueblo agrícola.
2: ¿Qué harías si te llevas el billullo, la lana, el dolaruco?
3: Oh, aquí lo compartiría con mis parceros.
2: Ya han llamado varios que comparten con sus amigos.
1: ¿Parcero?
2: ¿Cuántos parceros si te llevas $1,000?
3: Aquí somos 4 parceros. ¿Cuatro? Son 3 mexicanos y yo que soy colombiano.
2: De a 2.50 por cabeza. Ay, está bien, por piocha.
0: Carnalito, probablemente se viene el choque Colombia-Argentina. ¿Están listos o qué los colombianos?
3: Estamos preparados para lo que se venga.
0: Traen buena selección, ¿eh?
1: Me gustan que sean así firmes, loco.
0: Traen buena selección Colombia. Carnalito.
3: No tenemos miedo.
0: Eso,
2: sin
0: cero
2: miedo. Al éxito, papá.
0: Listo, vamos por hasta $1,000. Ahí para que lo repartas con tus compas.
1: ¿Le damos o te retiras, parcero?
3: No, sigamos. No te sigamos.
2: Eso, mi amor.
1: ¡Parcerito!
3: Sí, cuéntemelo todito.
1: ¿Quién es el próximo rival de México?
0: ¡Ah!
1: Japón.
3: Inglaterra.
1: Ah, bueno, pues.
0: Así de fácil.
4: Ya se prepara, apunta ahí.
1: Así me gusta.
2: ¡Gol! ¡Gol! Mi chulo. Nelson Medina y sus 3 compas mexicanos. ¿Quieren continuar, mi amor?
3: Sí, seguimos.
2: Eso, papito chulo. Presta mucha atención, ¿ok? ¿Cuántos años tiene Gilberto Mora? A, 18. B, 19. C, 17.
3: La C, 17.
0: Y aparte, digo, él es colombiano, pero está muy al tiro también de lo que está haciendo la selección mexicana, carnal.
1: Claro, ¿verdad?
2: Claro.
3: Sí, pues, soy colombiano, pero mi novia es mexicana.
0: Bien.
2: Nelson, hermano, ya eres mexicano.
0: Nelson, hermano. Oye, carnal, nos podemos ver en semifinales en una de esas, ¿eh? Después de Brasil.
3: Claro que sí.
2: Ahí te vamos a desconocer, Nelson.
0: Sí.
1: No, está bien.
0: Este güey,
2: ¿Quién es este?
0: Carnal, ya tienes 500 bolas. ¿Quieres seguir adelante o te retiras ahora?
3: Le seguimos.
1: ¡Ese Nelson!
3: Sin miedo al éxito.
1: Eso.
0: Nada más te quiero decir que si respondes mal, lo pierdes todo.
2: Everything in the life.
1: No seas gacho, pelón.
3: Está bien.
0: Mira, te lo voy a poner fácil, hermano. Es más, va a ser un flanecito. Con sabor a Colombia y México.
1: Eso.
0: ¿Estás listo?
1: Ahí está.
0: Ahí te va. Mi hermano, quiero que me digas cuántos goles lleva el México-colombiano Julián Quiñones en este torneo. A, 3. B, 2. O C, 5.
2: Ahí está Nelson.
3: 3 goles.
0: ¿Seguro?
3: 3 goles.
4: Chutea. ¡Seguro! ¡Y gol!
0: ¡Se acaba de ganar $1,000! ¡Felicidades, Nelson!
1: ¡Nelson y los parceros!
2: ¡Viva México, Nelson!
1: Ahora sí, pónganse a trabajar.
3: Sí, que viva Colombia, que viva México.
0: ¡Claro!
2: ¡Eso!
0: ¿Qué parte de Colombia? Se escucha como que eres de Cali, papi. Caleño.
3: No, de Medellín,
0: Medellín, medallo. Medallo, que lo único que le falta a Medellín para ser el lugar perfecto, dicen, es playa. Es todo.
1: Ay, mire.
3: Ah, eso sí.
0: Precioso.
1: ¿Y las
0: mujeres, montañas? Todo está
5: lo
0: ahí,
5: único que le falta a Medellín ahí para que esté todo bien.
0: ¿Qué?
5: Yo. No más.
2: Sí, justo todos, todos los de Medellín lo están pidiendo.
5: ¡Le falto yo!
2: ¿Eh?
5: Las mujeres de Medellín me quieren. ¿Y tú? ¡Aguas! Se está llevando a cabo un avistamiento y hay evidencias.
2: ¿Un avistamiento de qué?
5: Del lobizón.
0: ¿De quién?
5: Un monstruo.
0: ¿El lobizón se llama?
5: El lobizón.
2: ¿Qué es un obizón?
0: ¿Qué es eso?
2: ¿Qué es un ovo?
5: Es un monstruo. A ratito vamos a hablar de eso, pero vamos a regresar con Carlos Guamán. Porque...
2: Ah, ok.
5: No, no, no. Ey, venga. Es que mucha gente me está preguntando, oye, ¿puedo agarrar un préstamo sin intereses? Y dije, ¿cómo? Carlos Guamán nos lo va a explicar y nos va a decir si sí se puede.
0: Préstamo sin interés, o sea,
5: ¡qué
0: cero,
5: chido que a toda madre!
0: 0% de interés, no, cero. No existe, no existe.
5: Que el 0.5%, que el 1%, no
0: existe,
5: olvídate.
0: Eso.
5: 0%, papi. ¿Quién nos lo va a detallar, nos lo va a explicar? Carlos Guamán al regresar, así es que es les conviene, decir, no se me vaya
2: es
5: nadie.
2: ¡Es un estadio! ¡No, es un lobizón! ¡No! ¿Qué es?
0: Señores, y cállenle a YouTube, porque ¿qué creen? Se viene el OOT de...
5: OOT de...
0: Con Pao Sasso, cáigale para allá. Para
2: cáigale,
0: que
2: please.
0: ¡Wow!
4: Dicen que tenemos más de 100,000 en YouTube solo por Pao. ¡Correcto! Pero métete tú también y mírala en vivo en YouTube. Bueno, mala, feo. Porque si medio país ya anda ahí perdiendo el tiempo, ¿qué esperas tú?
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18: Vamos a platicar acerca de los intereses porque... Yo jamás he visto esto. He visto, ahí sácate un préstamo, cómprate un carro, medio punto de interés, medio por ciento de interés. Está bien chido. ¿Qué dos puntos de interés? ¿Qué tres puntos de interés?
19: Yo he visto momentos, ahorita no estoy seguro, pero he visto momentos en la economía de 0% de interés en autos nuevos.
18: ¿De veras?
19: Yo nunca lo he visto. Pero tiene que ser nuevo de agencia.
20: ¿De cuánto?
19: 0%, Pau.
18: ¿Qué?
20: Sí. ¿Sabes, amiga? El primer...
19: pero no sé ahorita bueno,
20: el único carro que he sacado aquí, ajá. 17% me pusieron.
18: Tenga. ¿Pero por qué tanto?
20: Porque no tenía crédito.
21: Welcome to the United States of America, baby. Sí. That's right. Ahora,
20: lo pagué como si hubiera sido un jet privado.
18: Para los autos los barcos y algo así, a lo mejor te entiendo. Pero un préstamo que vayas al banco y le digas, quiero $100,000, préstenmelos. Sí. Y que te digan cero interés, ¡ay, qué rico!
20: No, está de locos. Pero
18: vamos a dar la bienvenida a alguien que sí sabe. Él no es un lobizón, no es un tren, no es un estadio,
19: no,
18: ni es todo el Ecuador, él es... ¡Super Guabal!
19: Wow.
18: ¿Qué perdió contra México?
22: ¡Buenos días!
19: ¡Sí!
22: ¡Y sí!
19: ¡Bien, Carlitos!
18: ¡Te amamos!
19: Ya salió Ecuador, ya se subió al de...
18: ¡Y
19: sí, sí! ¡Bien!
22: ¿Pagué la apuesta o no?
20: ¡No!
18: ¡Págale a la Pau!
19: ¡Bien, Carlitos! ¿Bien?
18: ¿Ya te pagó, Pa?
20: Ahorita me va a mandar mi cel.
18: ¿Le mandaste dinero a la Pau?
20: ¡Ah, no!
22: Ahí está, mira. Ya hice mi propio póster.
23: Aquí nos debes... ¡No! Ahí
20: está. Necesitamos unos pollos rostizados, Carlos, una lana...
22: Lo que le vamos a dar va a ser un cuy asado.
19: ¡Cuy!
20: ¡Nadie quiere cuy! ¡Pobre cuy!
18: Yo quiero tu cuy asado.
22: No, el pobre cuy. Ya le mandé ya la versión. El feo ya la tiene. Ya le mandé la foto.
18: Ya le miré el cuy.
22: Ahí está la situación. Entonces, ándale, Pau, ya vamos a apoyar.
20: ¡Ay, no! 100% a México.
19: ¡Ay, no!
22: Así, ya le mandé también. Bueno, sí, la taquiza Chihuahua ya está garantizada.
18: ¿Ya mandaste el dinero de Pau? ¿Que te ganó? Pau te ganó.
22: No, le están rogando, diciendo, por favor, confírmeme el número.
20: Es mi número de celular, Carlitos.
22: No, porque hay que saber, es que ya me pasó una
18: confirmar.
22: Vez. Y mire, y esto sí, ojo, por favor, ahí le va el consejo financiero importante que les he dado en toda la vida del mundo mundial.
18: A ver.
22: Por favor, siempre manden $1 primero. Porque el otro día me pasó con un amigo, y ahí le, más amigo, ahí le vamos a decir a JR, mire, dice, sí, ahí le va, dice, sí, mándale, aquí está el teléfono de mi esposa, y me da el número. Yo le hago copy paste, se le mando ahí el dinerito. ¿Y qué cree?
19: ¿Qué pasó?
22: Carlos, ya le mandaste a mi esposa. Sí, hace rato aquí le mando el screenshot, se llegó el dinero. No le ha llegado, Carlos. Pues ahí te estoy mandando la foto. Y no le ha llegado, Carlos. ¿Y qué crees?
19: ¿Qué pasó?
22: Se confundió.
18: ¿Te lo mandó alguien más?
19: ¡No!
22: Sí, se confundió. Él al escribir cometió un error. Ajá. Y ahí me anda haciendo relajo la esposa. ¡No me has pagado! Y el otro, ¡no me has mandado! Y está, se confundió.
19: Wow.
22: Entonces, mande primero $1.
19: Ah,
22: ya confirme.
20: No, Carlitos, porque hay gente que le gusta
22: cambiarse el número.
20: Pero ya tienes bien mi teléfono.
19: Carlos Guamán ya te cumplió.
22: No, sí, pero por eso se es que puso hay gente la que cambia de celular cada rato.
19: Se puso la de México y trae la bandera.
20: Le aplaudo. ¡Bravo, Carlos!
18: Sí soy yo, dile, sí soy yo.
22: Esa era la primera apuesta, en la primera apuesta, ahora. Falta ahí la vamos. Comida. Entonces,
19: ¿y mi oye, dinero?
22: Falta la comida, sí, pero la comida, no, ojo, la comida era hasta después de que se acabe el mundial. Entonces, así nomás, ahí ordenan sus pollitos.
18: Ya salió el ¿cómo? Ecuador, ya que tú mandas la comida ya.
22: ¿No quieren una vez la comida o no?
21: Bueno, pues, sí,
22: no,
21: ahí tema, se la mandamos. Y el tema del interés y el porcentaje, ¿qué?
18: Ah, sí, cierto.
22: Ah. Ahí vamos, para que tenga el interés. Ok, ahí va. Mire, ojo, hey. Ese asunto para que el interés de que usted vaya a hacer que un banco, mire, se va al banco y le pregunta, estimado banco, quiero que me preste dinero para poner un negocio. ¿Sabe lo que te va a decir el banco?
18: ¿Qué?
22: ¿Cuánto quieres de dinero? Y el banco le va a decir, ¿cuánto necesita? Y usted le va a decir, lo que usted me quiera prestar. ¿Y sabe lo que te va a decir?
19: ¿Qué? ¿Un dólar?
22: ¡Fuera de aquí, carón! ¡Pum! Y te va a mandar a volar. ¿Por qué? Te va a mandar a volar lo más lejos como lo mandaron al Ecuador del Mundial.
19: ¡No!
20: ¡Carlitos,
22: porque gobiérnate! No te prestan nada. Es decir, ¡fuera de aquí, carón! Pero ¡fuera de
20: ya,
22: aquí!
20: ¡Ya, Carlos! ¡No!
22: Entonces, ¿sabes lo que pasa?
19: ¿Qué pasó?
22: Es que los bancos no te prestan dinero si tú no tienes un plan de negocio, si tú no tienes una estructura financiera, si tú no tienes una idea correcta, sí, si no tienes un colateral.
18: Pero
22: entonces,
18: no
22: aquí el asunto es, no, hay que decir para la situación.
18: Ay, Carlito.
22: Okay. Mira, no existe préstamo sin intereses. Okay.
19: ¿Eh?
22: ¿Sabes cómo
19: sí
22: se puede conseguir? Sí, señor.
18: Estaba viendo una publicación donde dice que te pueden prestar hasta $1,000,000. $1,000,000.
19: Un millón.
18: Sin intereses, siempre y cuando traigas el plan ya arreglado para un business.
20: Oye, eso está cañón.
18: ¿Cierto,
20: Marto?
18: ¿Cierto?
22: Mire, ese es el asunto cuando alguien quiere lavar dinero. Entonces, tenga mucho cuidado.
20: Ay, entonces, ¿qué publicaciones andas viendo?
22: Sí, eso da miedo.
19: Esa palabra da
22: eso
19: miedo.
22: Eso da miedo, tenga mucho cuidado.
18: Lo viene en narco,
22: con ese asunto, mire. Eso sí, entonces, eso está viendo usted en el dark web. Entonces, eso está viendo, se está viendo a la medianoche, tenga mucho cuidado. Hey. Ese es el capítulo número 70 del libro del feo de finanzas. ¿Se acuerda? El 69 era la bancarrota, ese es el 70, el otro capítulo. Cuéntamelo, Pablo.
20: Oye, Carlitos, pregunta. O sea, vamos a ir a un banco, vamos a pedir un préstamo, pero dices que tenemos que llegar con un plan. ¿Cómo armamos ese plan?
22: Sí.
19: Con chat.
22: Sí, entonces, mira, aquí la idea, por decir, si vamos a hacer una, digamos como el de la taquería, entonces tenemos que ver si vamos a hacer tacos al carbón, porque si la mayoría de todo el mundo dice quiere hacer taquiza, no.
20: Sí.
22: Pero por si esos tacos al carbón que los comimos el día del partido estaban, pero buenísimos. Entonces, porque el olorcito, pobre, mis vecinos han de haber estado sufriendo, porque ese olor que llegaba, entonces. Y lo más chistoso, el que me recomendó los tacos, decía, ¿dónde ve? Nunca he probado esos tacos, y cuando estaba apuntando el número de teléfono, ya no tenía su celular. Esa es la parte más fuerte del asunto. Entonces, tiene que tener es, ¿a quién se los voy a vender? ¿Quiénes van a ser mis clientes? ¿Cuánto es lo que voy yo a cobrar? Entonces, ¿dónde, cómo me voy a dar a conocer? ¿Qué tipo de estrategia? ¿Cuánto es lo que voy a cobrar? Entonces, ya está viendo usted todo ese tipo de estrategia y de mercadotecnia, precio. Entonces, ya va viendo ese plan. Y entonces, así usted se puede dar a conocer. Porque mucha gente tiene la idea, pero si no le deja saber al mundo, pues no vende.
19: Hoy tenemos
22: esto hace que ya sea usted vendible. Entonces, pero si no, nadie sabe. Entonces, eso es lo que va. Pero ahora, sí se pueden conseguir préstamos de los buenos. Y entonces, y ahí va con el feo. Imagínese, usted tiene una buena idea, que tiene el plan ahí, el feo, bien a gusto. Entonces, yo puedo armar una empresa y entre los tres, le digo, se vende y se da parte de la leche, pero no la vaca. Y entonces, entre los tres nos podemos hacer socios, conseguir el dinero y así poner el negocio. Y entonces, ahí sí podemos conseguir sin pagar intereses. ¿O no, Fe?
19: Oye, Carlitos.
18: Abuelita de Batman y
19: Bob. Pregunta, ¿y qué tal si no tengo buen crédito o a lo mejor tengo por ahí un ITIN number? ¿Puedo ir al banco también con mi business plan y me prestan o no? ¿O voy a batallar un poco?
22: Sí, pero va a tener que ir con un banco alternativo. Entonces no va a ir con un banco convencional, porque ahí sí te van a batear bien feo.
18: Un banco clandestino.
22: Sí, entonces no te vas a ir nomás. Sí, pero sí hay otros bancos que sí te prestan con número de ITIN. No te van a dar un interés así muy bueno, digamos 6-7%, sino quizás te van a dar un 20%, pero sí te presta. Por decir, hay gente que compra las loncheras. Esas loncheras están dando, pero un buen retorno de inversión, porque digamos, en vez de tener un restaurante fijo que estás pagando miles y miles de dólares, entonces tú te puedes poner en otro lugar. ¿Y saben cuánto estás generando una loncherita nomás ahí al mes?
20: ¿Cuánto?
22: $60,000, 60,000 al mes en ventas. Y te puedes mover donde tú te antojes. Uy. Y puedes vender lo que quieras.
20: ¿Cómo compro una lonchera?
22: Y entonces, y ahí ya te acomodas.
18: Oye, quiere comprar 10.
20: O sea, yo voy, yo me pongo y vendo la comida.
22: Ya. Sí, claro, y lo que quieras.
18: Así de fácil.
22: Puedes
18: facilito.
22: Vender de sushi, taco y lo que sea ahí en todo el asunto. Y te vas acomodando donde tú necesites. Y,
18: tacosazo.
22: Sí, pero hay gente que le hace una mezcla bien, bien a gusto. Entonces ahí es donde viene la situación. Se te pone ya la creatividad. No tiene que ser un solo estilo. Y trabajas un horario más flexible. Ajá. Y en un horario también donde la gente consume más. Entonces, y se pone, digamos, ahorita con los partidos del mundial, se ponen afuera de los estadios y la gente sale todo a celebrar y ¡pum! Vámonos. Entonces,
19: vamos. ¿Dónde la gente te puede seguir en redes sociales para más preguntas? ¿Quieren comenzar su negocio? No hay dinero, pero tú los guías por el, ahora sí que el camino del bien.
22: Por el camino del bien, y sí, se va a poder poner un negocio.
19: Sí.
22: Me puede seguir en Instagram bajo Superguamán, o si no, me puede llamar al 714-953-2707, 714-953-2707, y para que sea la próxima víctima de que va a ser Inglaterra.
19: ¡Venga!
22: Vamos a ganarle, ahora sí. Vamos, estamos bien puestos.
19: Fácil.
22: ¡Con el tri!
19: ¡Vamos!
22: ¡Vamos ahí!
19: ¡Te
22: vamos
19: queremos, Carlitos! ¡Súper! Inglaterra
22: el día domingo.
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5: ¡Ay, buenos días! ¡Ay, ay, ay! ¿Cómo estamos? Juevesito el recuerdo y aquí andamos ya dando lata. ¡Qué placer acompañarte como todos los días! ¡Vámonos con esta de los recoditos!

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Y buenos días, ¿cómo estamos? Oigan, 90 grados, caliente, caliente, porque la sensación es de 109 grados, así que por favor, si vas a permanecer afuera, ten mucha precaución. De nuevo, te vengo con consejos más tarde, aquí a través de la Mega, tan latina como...

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Y baila, baila esa cumbia. Andamos juevesito del recuerdo, que a través de la mega tan latina como tú. Si tienes planes para este día por la tarde, para mañana, para el fin de semana, por favor, ten precaución de muchas cosas. Primero, pues si vas a tomar, no manejes. Ya parece disco rayado que siempre te decimos lo mismo, pero es porque te queremos ver bien. Otra de las cosas es, si además vas a estar mucho tiempo afuera, ya los que andan trabajando y los que se van de parranda, tengan cuidado porque ahorita está esta ola de calor. Imagínense, estamos ahorita a 90 grados y la sensación térmica es de 106. Este día vamos a tener máximas de 96. ¿Quién sabe cómo va a estar ya a eso de las 2, 3 de la tarde la sensación térmica? Así que por favor, hidrátate, toma mucha agua. Muchas veces el cuerpo no necesita solo agua, sino que tienes que añadir algo extra. Y no estoy hablando de cerveza, ¿eh? Eso te va a deshidratar más. Alguien me dijo ayer, lo que necesitamos son cervezas. Ajá, ¿cómo no? Agua con un poco de electrolitos, porque si sudas en exceso, bueno, eso te va a ayudar a reponer todo lo que tu cuerpo ha perdido. Evita deshidratarte, no tomes cafecito, no tomes unas bebidas por ahí sodas, no tomes cervezas, todavía no. Si estás en casa, sí, porque ahí vas a poder estar tomando agua. Bueno, en fin, tú tienes que conocerte y si ya te sientes así bastante mal, mejor no permanezcas mucho tiempo afuera. Ayer les comentaba también que tienen que tener, por lo menos si están trabajando bajo el sol, tienen que tener por lo menos 5 minutos de descanso cada hora. Yo no sé cómo le van a hacer ustedes, jefes, patrones que tienen negocios y que andan afuera, pero es necesario si no quieren que sus trabajadores se les enfermen. Por favor, cuídenlos. Pónganse algo para cubrirse también, no sé, algún sombrerito, alguna gorra, no sé, algo por ahí. También usen bloqueador solar. Ahí está alguna de las recomendaciones, lo principal para que no te vayas a enfermar. No, las cervezas no, eso no, olvídenlo. Hoy sí, hoy no hay permiso. No quiero que se enfermen. Ni me digan nada, hoy no tienen permiso. Yo sé que es jueves, pero no se vale.

0: tú te vas.
1: Ay, 11:41 de la mañana, les quiero contar el caso de una aerolínea que le salió el tiro por la culata, como dijéramos. ¿Qué fue lo que hizo? Ofreció un boleto de por vida en primera clase, creyendo que nadie iba a viajar tanto. ¿Y qué creen? Hay alguien que sí lo hizo. Bueno, te cuento la historia más adelante, que a través de la Mega Tan Latina como tú.

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ahora dicen, porque mañana descansan, ¿ok? Disfruten, disfruten del trabajo y trabajen bien. Venimos más adelante con los penales Pepsi, así si que quieres participar o algo, pues manda tu nombre, tu apellido en texto a nuestro WhatsApp de la Mega en este momento, para que vayas a participar en los penales Pepsi. Les quiero contar la historia, algo increíble, pero cierto, algo de el mundo de los negocios. Una historia que demuestra que a veces también las grandes compañías meten la patota y bien metida, o sea, cometen errores. Allá por 1987, vamos a viajar en el tiempo. Una aerolínea que ustedes conocen, American Airlines, necesitaba dinero así rápido en efectivo. Entonces, al equipo de marketing se le ocurrió una grandiosa idea, según ellos. Pensaron en lanzar el AirPass Vitalicio, o sea, un pase para viajar en primera línea de por vida. O sea, pagabas una sola cantidad, costaba $250,000 y tenías tu boletito dorado para subirte al avión en primera clase, donde tú quisieras, cuando quisieras, como quisieras. Además de eso, agregaron que si las personas que compraban este pase pagaban $150,000 más, tenían un asiento de acompañante para la persona que ellos quisieran. O sea, eran dos pases de por vida. Y dijeron, no creemos que alguien lo va a usar tanto, o sea, no creemos eso. En fin, fueron 66 personas a nivel mundial que compraron este pase ilimitado. Entre ellos, un hombre llamado Steve Rothstein. Este hombre pagó ambos pases y bueno, empezó a viajar y a viajar y a viajar. Hizo más de 10,000 vuelos como en aproximadamente 20 años. Según la aerolínea, el costo anual de sus viajes superaba el $1,000,000 al año. O sea, era una locura. Él tenía el pase y él lo usaba. Él vivía en Chicago y, por ejemplo, si un día como hoy él no tenía nada que hacer, se levantaba aburrido, venía, tomaba un avión, porque también podía agarrar el vuelo cuando quisiera, agarraba el avión para París, se iba para París a desayunar, compraba un par de pancitos o de algo y se regresaba a su casa a cenar. Y esto lo hacía prácticamente 2-3 veces por semana. Y no solamente eso, ¿eh? Me vas a decir, ¿qué pasó con el boleto del acompañante? Bueno, él más que todo lo compró porque él no quería tener acompañante. Él inventaba nombres, solo se subía él, inventaba, por ejemplo, el nombre como Maleta Rothstein, solamente para poner su maleta de mano y que nadie lo molestara. O, en ocasiones también, era tan buena persona que si veía a personas ya de la tercera edad o mujeres, les ofrecía el asiento de la par y se iban en primera línea con él sin pagar nada. ¿Qué opinan ustedes, eh? En el 2008 decidieron cancelar el pase porque dijeron que ya, demasiado, mucho les había hecho perder. Yo creo que yo lo haría también, o sea, si me lo ofrecen, si lo compro, si pago miles de dólares, o sea, tengo derecho, ¿no? Hasta si quiero irme nada más por una hora a otro país.

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Y cómo me haces falta, yo hablándole a la comida todos los días. 12 del mediodía con 13 minutos. Oigan, el último llamado, la última oportunidad para que me mandes tu nombre, tu apellido, para que participes en los penales Pepsi, aquí a través de la Mega Tan Latina como tú. Igual, te voy a contar un caso bastante fuerte, difícil. No sé si ustedes se dieron cuenta de las personas que fallecieron durante la celebración después del partido de México contra Ecuador.

hablas ni hablar, pero bueno. Lo que pasa que también es para crear conciencia, por eso también me gusta comentar. Ustedes saben que todo el mundo estaba feliz, no solamente la gente de México, yo sé que mucha gente también estaba apoyando al equipo de México. Resulta que luego de la victoria contra Ecuador, muchas personas se fueron al Paseo de la Reforma a celebrar y lastimosamente las autoridades acaban de anunciar que fueron 3 personas las que resultaron fallecidos luego de que una turba se los pasara llevando. Ellos perdieron la vida por sofocación. Una joven de 19 años, otra mujer de 48 y un hombre de 44 años fueron los que perdieron la vida por sofocación. Dicen que el tumulto de personas los arrastró y los aplastó contra un remolque de baños públicos. Además, otra persona, un hombre de aproximadamente 30 años que todavía no se ha establecido ni se ha identificado, sufrió una crisis convulsiva, un estado epiléptico y sangrado del tubo digestivo también en la zona de los festejos. Fue trasladado al hospital, pero lastimosamente falleció tras un paro cardiorrespiratorio. Estas muertes nos dejan una gran dolencia, obviamente, y también para que nosotros, los que siempre salen a celebrar y que les gusta, que luego que gana alguien, que luego que se lleva a cabo algo, que lo hagan con consideración hacia los demás también. ¿Por qué les digo? Porque no sé si ustedes vieron también un video en redes sociales de una chica con la camiseta de México que le lanzó una bebida a un señor que iba con la camiseta de la selección de Ecuador. Así, sin más, simple y sencillamente viene, le tira la bebida, ella se da la vuelta, se hace como la que yo no fui, y el señor empieza a reclamar, pero luego se va. ¿Por qué? ¿Por qué tenemos que ser así? No sé por qué en nuestra cultura, yo sé, nos gusta la fiesta, la parranga, la pachanga, el desmadre, pero no hay que ser así. Nada más comentarles para que, si son de ese tipo de personas, no lo hagan. Respetemos a los demás. Por mucho que la adrenalina, la emoción, esos sentimientos encontrados por la felicidad, no. Aún así, no lo hagan. Hay que ser respetuosos y hay que tener un poquito de educación.

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Pero ya ven que no todo es malo, ¿eh? Seguimos en sintonía de la Mega Tan Latina, como tú. Se vienen buenas noticias, ¿eh? Recuerda la árbitra, la Katia Itzel, la mexicana, la famosa, la tan mencionada. Bueno, hay buenas nuevas con respecto a ella.

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1: Bueno, diga, ¿con quién tengo el gusto?
2: Hola,

0: China la piel con esas canciones. ¿Cómo estamos, gente? Estamos el juevesito del recuerdo aquí a través de la mega tan latina como tú. Espero se la estén pasando bonito. Yo sé, hay calor, ¿eh? Me van a decir, ¿por qué no están feliz? Sí. Ay, me asustaron.
1: Ya llegó la casa.
0: Me asustaste.
1: Ya llegó la casa.
0: Oscar, ya te encendí el micrófono. Me asustaste. En serio. Me voy a morir.
2: Así tienes la conciencia, Gabriela Martínez.
0: Dime, soy de espalda, hablando en el micrófono. Se supone que ahí está la señal de que estoy al aire y entra el estruendo vestido de negro.
2: Tengo media hora aquí afuera esperando que prendiera la lucecita para meterme.
0: Ay, Dios mío, ok, cuéntame.
2: Nada.
0: Dime.
2: No, tú platica.
0: No, dime lo que venías y luego adiós, bye
2: no,
0: bye.
2: No, quería llegar.
0: ¿Qué vas?
2: Quería llegar a interrumpir. ¿Qué interrumpí?
0: No, nada. De hecho, una noticia que yo sé que tú conoces muy bien.
2: Ajá.
0: Sobre Katia Itzel.
2: Oye, sí, ¿eh? Qué barbaridad.
0: Y el papel que va a representar el día de mañana.
2: Sí.
0: Entre Argentina y Cabo Verde.
2: Sí.
0: Yo me siento muy orgullosa, fíjate. No soy mexicana, pero se siente bien bonito de que la estén incluyendo en muchas cosas.
2: Sí.
0: ¿Cómo que che?
2: Sí, pues así, sí, estoy muy contento. Que representa no solamente a México, sino a todas las mujeres. Imagínate el que se puedan ver todas las morritas ahí representadas en ella. No sé si va, qué papel va a hacer, pero es del cuerpo arbitral. En el pasado partido fue la árbitra central.
0: Uh-huh.
2: Ahora está en el cuerpo arbitral. ¿Sabes qué posición va a jugar?
0: Sí, va a jugar en la cuarta, si no me equivoco.
2: Va a ser cuarto árbitro.
0: Cuarto árbitro.
2: Está allá afuera.
0: Ah, y además va a estar también una asistente mexicana que se llama Sandra Ramírez.
2: Sí, claro,
0: también
2: sí.
0: Va a estar ahí acompañando.
2: Ay, qué chulada.
0: Para que veas.
2: ¡Muy bien!
0: Las mujeres andamos en todo y en nada a la vez.
2: ¡Arriba las mujeres!
0: ¿Por qué?
2: Para que se cansen ellas.
0: Me imaginé.
2: Sí. No, pero luego con las rodillas ahí, luego andan ahí batallando. Oye, ¿ya puedo dar mi noticia?
0: Sí, claro, dale.
2: Este fin de semana es un fin de semana largo, ¿verdad?
0: Ajá.
2: Para tirar party, celebrando la independencia de los Estados Unidos. Como dices tú, no seas ingrato. Cada rato te escucho que dices, no sean ingratos.
0: Ajá, no sean ingratos.
2: No hay que ser ingratos, hay que darle gracias a todo lo que este país nos ha dado. Y, pues, ¿qué me ve? Me está viendo bien raro la Gabriela. Si viera, me está haciendo los ojos así como que ya te vas a ir. Bueno, hay que darle gracias. Es el cumpleaños número 250 de los Estados Unidos. Y esa noche, aquí en Columbus, llega la diva, la potra, la caballota
0: y Ivy Queen. Yo quiero bailar. ¡Ay, nos vamos!
2: Traigo unos boletos aquí conmigo y los quiero dar a...
0: No, te apago el micrófono, yo los quiero.
2: A la gente que esté escuchándote.
0: Yo los quiero.
2: Sí, yo sé que te escuchan dos personas y se los quiero dar.
0: ¡Ay, no!
2: No, en serio, ahorita mismo, si me permites usar tu espacio para regalar unos boletos para Ivy Queen,
0: dale.
2: Tiren un WhatsApp al 614-297-1071. ¿Qué vienen? ¿Con chistes o algo así? ¿Vienes con chiste?
0: No, todavía no.
2: No, bueno.
0: Invéntate la dinámica, dale.
2: Nada,
0: tíranos
2: un WhatsApp y con tu nombre y ya, mucha suerte. Tengo unos cuantos boletitos aquí en mi bolsa.
0: Ok, perfecto. Perdón, permíteme.
2: Si entra uno, si entra dos, si entra tres, vamos a ver cuántos. O sea, que mucha suerte. Media hora más tarde.
0: Agradece que te estoy dando el espacio, Oscar. Agradece.
2: Por favor.
0: Repite la dinámica, por favor. No, es a través de WhatsApp, no por llamada telefónica.
2: 614-297-1071. Mensaje de WhatsApp con tu nombre. Mucha suerte.

0: No se la sabe.
1: Por favor.
0: No es de tus tiempos, Oscar.
1: Ay, por favor,
0: no es
1: Gabriel.
0: De tu época.
1: ¿Qué edad crees que tiene Ivy Queen?
0: Yo sé, pero no es de tu época.
1: ¿Por qué no? ¿De qué época es?
0: Es de mi época. Adiós.
1: Solita te estás quemando. Esa canción está re vieja.

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0: Y eso sí no es mentira, quiero felicitar a Miguel, a Jesús, a Aldo y a Erika, que se llevan sus boletos para Ivy Queen. ¡Felicidades!
1: Yeah, yeah, yeah, yeah.
0: Oigan.

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Juevesito del recuerdo, que a través de la Mega Tan Latina como tú. Oigan, más adelante venimos con las celebraciones. Si eres de esas personas despistadas, que se les olvida todo, que se les olvidan las fechas importantes, pues hoy es tu día de celebración, ¿eh? Amén, mío. Quédate conmigo, te cuento qué más estamos celebrando.

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Ok, andamos con buena música, me encanta. Estas canciones del recuerdo son las mejores, ¿eh? Las que nos hacen suspirar. ¡Ay, belleza! Bueno, vamos a hablar de las celebraciones de este día. Te digo, tú que eres despistado, despistada, así como yo, hoy es nuestro día de celebración. Día Nacional del Olvido. Dios mío, ¿cuántas veces has olvidado? No sé, el aniversario de casado. ¡Ay, no! Pobre tóxica, ¿eh? O pobre de ti después. O el cumpleaños de tus hijos. O el cumpleaños de tus amigos. Bueno. Este día es un reconocimiento chistoso para todas aquellas personas que siempre andamos despistados. Bueno. Ahora es para que enmiendes tu error, ¿ok? Así que si te olvidaste de algún cumpleaños y acaba de pasar, pues todavía tienes tiempo de arreglarlo, no te preocupes, a todos se nos va, siempre se nos va la información, porque aquí en el corre y corre, yo no es excusa por decirlo, pero aquí en el corre y corre, cuesta mucho estarte acordando de todo, ¿eh? También hoy te cuento, tenemos la celebración Jueves de Sed. Y ya, hoy sí aplica la que siempre les digo. Tienen permiso desde el día jueves con una copita, con una cervecita. Hoy sí, hoy se vale, hoy es celebración, ¿eh? Ay, ay, ay, bueno, y en fin, más celebraciones, pero esas son las importantes. Día Nacional de la Discoteca, para los que les gusta estar bailando. Día para liberarse del miedo a hablar en público también. Así que si quieren mandar su chiste, aprovechenlo. Hoy es ese día, ¿eh? Aquí andamos con las celebraciones de este jueves del recuerdo, que a través de la Mega

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Saludos para los que ya salieron de trabajar y llevan para casita a disfrutar y tienen mañana libre y el fin de semana largo que viene, disfrútenlo. Pero antes de que se me desconecten de la radio, vénganse, acomódense, porque se viene la regañada del día. Se viene la reflexión más adelante que a través de la Mega Tan Latina, como tú.

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¿Y cómo está mi gente bonita? Ha llegado el momento más esperado de este día, Jueves del Recuerdo. Te traigo una reflexión que deseo compartirte en esta ocasión. Y es referente a lo que estamos ahorita en Juevesito del Recuerdo. Escucha, el pasado no está para quedarnos atrapados, sino para aprender, para reírnos y, si es posible, hasta llorar un poquito si hace falta. Y es que cada recuerdo que tienes es una prueba de que hemos vivido, que hemos amado, si es el caso, que nos hemos caído, pero sobre todo que nos hemos levantado. Así que en este Jueves del Recuerdo, no tengas absolutamente nada de temor ni miedo de mirar atrás, porque gracias a ese camino que recorriste, hoy estás aquí. Te dejo la reflexión, me encantó.

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bonito para los que apenas están almorzando. Yo sé, ya es un poco tarde y muchos aprovechan ahorita para comer, así que está bien, aprovechenlo. Quédense en sintonía, porque más adelante venimos con chismes de espectáculos, porque el chisme no nos gusta, el chisme nos encanta. Sigues en sintonía de la mega tan latina como tú. Aquí te acompaña tu salvadoreña favorita, Gaby Martínez.

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Gente bonita, andamos el juevesito del recuerdo. ¿Qué opinan? Si nos vamos a echar chisme, chisme de espectáculo. Oigan, qué cosas, ¿no? Fíjense, esto en nuestros países lastimosamente es algo común. Que, por ejemplo, salgas a la calle, anden unos cuantos perritos por ahí, te persigan, te muerdan y bueno, nadie hace nada. Ahorita, pues, por ejemplo, en El Salvador ya se está tomando medida con esto, más si estas mascotas tienen dueños, pues obviamente a ellos les recae todo, ¿verdad? Pero bueno, este país es diferente, así que si vas a salir, si sales con tu mascota, si es un poco que no se lleva con la gente, ten cuidado, no te vaya a pasar lo que le pasó a un cantante famoso que hoy tiene que pagar millones de dólares por eso, por daños. Déjame te cuento más adelante que a través de la Mega Tan Latina como tú, súbele, andamos con buena música. Ay, ay, ay.

0: Jueves, jueves, jueves del recuerdo. Aquí en tu salvadoreña favorita, Gaby Martínez. Oigan, vamos a hablar de algo en estos chismes de espectáculos. No sé si ustedes recuerdan que hace un par de años el rapero Chris Brown fue acosado por una empleada doméstica porque uno de sus perros la atacó, causándole pero muchos daños. Que tuvieron que, por ejemplo, quitarle parte de su piel del abdomen para hacerle un injerto en el brazo por tanta mordedura, tanta mordida fuerte en la cara. Pues, ¿qué les digo? Le tuvieron que coserle mucho la cara a esta pobre mujer, María Ávila. Y bueno, luego de tantos años, más de 5 años, casi 6 años de estar deliberando, por fin un jurado de California condenó al cantante Chris Brown a pagar $13 millones en daños. No solamente a ella, sino que también a su hermana Patricia Ávila, que ella presentó un reclamo después del incidente porque dice por angustia emocional, y también para el esposo de María, Oscar Olivo, $50,000 para él, porque él dice que luego de todo esto afectó su vida matrimonial y que quedaron secuelas y todo eso. Entonces, bueno, todos ellos terminaron ganando. Y qué bueno, porque la pobre mujer quedó mal, malísima. Él, obviamente, cometió un grave error. Sabemos que él salió corriendo, dejó a la pobre mujer allí antes de que llegaran los paramédicos, la dejó en su propiedad. Él dice que lo aceptaba, pero que tenía miedo en ese momento, en shock, que no había qué hacer, que si llamaba al 911, por ejemplo, que esas grabaciones se corrieran a los medios de comunicación y que utilizaran su imagen para cosas incorrectas. Cosas de artistas famosos que yo jamás voy a entender. Pero sí, él testificó y lo aceptó, que él huyó de la escena. Y que también dijo algo que yo dije, ¿es en serio este hombre lo que está diciendo? Que también fue culpa de María, porque ¿por qué salió sola? O sea, ¿cómo se le ocurre? Ella nada más estaba vaciando una bolsa de la aspiradora porque quería seguir haciendo con su trabajo, quería seguir haciendo su trabajo y bueno, fue atacada sin más ni menos, sin esperárselo. Dice que ella, luego de ese trauma, no ha podido trabajar, le da miedo porque todos sus clientes tienen perros en las casas, que por ejemplo ha quedado con angustia y tiene un pánico a los perros, que la ha llevado a no poder dormir, el dolor también por todas las heridas que tiene. O sea, la pobre mujer está mal, malísima, quedó con traumas severos. Dice que porque eso ocurrió en tiempo de pandemia, pasó 5 días en el hospital donde no pudo recibir visitas, y ya triste, pues peor le salió. Pero bueno, se hizo justicia. Por eso les digo, yo, si tienen mascotas, hay que controlarlos, porque este hombre está pagando, y lo peor del caso, que salió corriendo. Bueno, aquí andamos nada más con puro chisme de espectáculo a través de la Mega, tan latina como tú.
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Y gente bonita de la Mega, ganamos el juevesito del recuerdo. ¿No has mandado tu chiste? Mándalo al 614-297-1071 porque ya venimos con los chistes de este día que no pueden faltar aquí con tu salvadoreña favorita Gaby Martínez. Quédate, se vienen unos minutos más.

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2: Esa mujer, ¿a quién amas? Juevesito del recuerdo. A través de la Mega 107.1 y 103.1, tan latina como tú. Es que estaba escuchando uno de los chistes que me mandaron antes de ponerlo al aire. Ya, permítanme. Si no, pues me río yo sola y así no tiene cuenta.
3: Pues ahí está mi Gaby, un señor que tenía 3 hijos.
2: Ajá.
3: Llega el primero y le dice: papi, ¿por qué me llamo Copito de Nieve? Ah, muy fácil, hijo, porque cuando naciste, te tocó un copito de nieve en la nariz.
2: No.
3: Por eso te pusimos así. Ah, llega el segundo niño. Papi, ¿y a mí por qué me llaman Rayito de Luz? Ah, pues porque cuando naciste, lo primero que te tocó en la nariz fue un rayito de luz.
2: Oh, qué lindo. Ah,
3: y llega el tercero. ¿Y a mí por qué me pusieron bolas de bolique?
2: Malvado.
4: En el chiste malo de hoy, ahí anda un músico, pues anda por ahí por la selva y se pierde. ¿Dónde se le encuentra con un león? Y trae su violín. Y no, pues se da cuenta que a violinazo no va a poder armarla y se recuerda que a los animales los tranquiliza la música. No, pues empieza a tocar su violín. No, se para el león ahí, se pone a escuchar la música. Llega otro león, igual, tranquilo ahí, se pone a escuchar la música. Y así llegan bastantes leones y se ponen a escuchar el concierto. Llega un león por detrás y ¡wow! No, pues se traga al músico. Y dice el león que estaba enfrente, dice: sabía que el zorro iba a cagar el concierto.
5: Gaby, aquí va un chiste.
2: Ok.
5: La hija se está rascando la mano y le dice la mamá, le pregunta a la mamá: mamá, ¿es cierto que cuando le pica la mano es porque uno va a tener mucho dinero?
2: Así dicen.
5: Y le dice la mamá: no, si fuera así, ya tuviera un cajero entre las nalgas.
3: Que agarro el abrazo y le digo: me gustas, me encanta estar contigo.
2: Oh.
3: ¿Y tu esposa? No, a ella no le gustas.
2: No se pasen, qué bárbaros. Pero está bueno, juevesito del recuerdo, para que te andes riendo también aquí con nosotros. Las ocurrencias me encantan.
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Esta canción es dedicada en memoria de Yolanda Plaque Romero y Albina González, fanáticas que me escucharon en vida y también en su muerte. Que en paz descansen.

0: bienvenida. Este es el Jalapeño. Día jueves 2 de julio. Yo soy Oscar. Ya la escucharon. Ella es Magda la Reina. Feliz tardecita, Magda.
1: Gracias, gracias, gracias. Para ustedes también.
0: Programación especial para arrancar el fin de semana largo, los que celebran, digo, la independencia de Estados Unidos y les dan el día libre. Mucha gente desde el día de hoy ya está libre. Mañana también tienen mucha gente el día libre y a festejar. Uno de ellos es Pedro de la Luz, que se ha caído de la cama. Anda preparando la carnita asada el Pedro de la Luz.
2: Espérame, ahorita déjeme atender a estos morros. ¿Qué onda, mis queridos amigos? Buenas tardes, buenas noches, buenos días. Depende del lugar en el mundo donde esté escuchando este programa. Feliz tarde. Estamos marinando efectivamente la carnita para este fin de semana. Poniéndole su salsita. Teniendo todo listo. Los ingredientes, las ensaladas, las hieleras desinfectadas, lavaditas, llenas para disfrutar.
1: Ay. ¿Con qué marinas la carnita?
2: Los expertos la marinamos con pura sal.
1: ¿Por qué ignoramos las cosas que...?
0: Ajá, no sé por qué ignoramos las cosas. ¿Qué fue? ¿Los expertos qué?
2: La marinamos con pura sal.
0: Ay.
2: Pero hay quien les gusta que tenga un saborcito, no sé qué, y es donde ya buscamos otra cosa.
0: ¿Ya probaron el de, les dije la otra vez, de la papaya? Le embarran la papaya en la carne.
2: Ay, se siente bien rico.
1: Lo voy a intentar.
0: ¡Ay, Magda! ¡Golosa! Bueno, el día de hoy, donde quiera que tú estés, recibe un saludo por parte de tus amigos de la Mega, del Jalapeño. Es día jueves, es 2 de julio. Y pues quédate con nosotros, no te despegues. Vamos a tener ahí de todo un poquitito. ¡Dale! Programación especial del 4 de julio. ¿Qué significa? ¿Qué significa programación especial del 4 de julio? ¿Alguien me puede decir?
2: Pues que desde el jueves estamos ya preparándonos.
1: Ya estamos festejando en la festejation.

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0: A seguir disfrutando de esta tardecita de jueves. Qué bonito es lo bonito. Para la gente que ya está saliendo de trabajar, por favor, mucho cuidado. Para ti que tienes el día de mañana libre por la celebración del 4 de julio, pues que lo disfrutes. Recomendaciones para la gente, chicos, que van a manejar este fin de semana largo. Magda.
1: Ah, yo siempre les digo, si toma, no maneje. Y si maneja, bueno, pues trate de checar su carro primero, que tenga aceite, que tenga gasolina y que no le falte nada.
0: O sea, ¿cómo? Si toma, no maneje, y si maneja, cheque el coche. No, man.
1: Si vas a manejar, si vas a manejar, o sea, si tomas, no manejes. Pero punto. Si vas a manejar, okay. Que no estés tomado, pues revisa tu coche, que esté bien de aceite, que tenga gasolina, que tengas ahí tu...
0: Es
1: tu
0: importante que tenga gasolina el coche, sí, claro.
1: Ay, suficiente, suficiente, no te vayas a quedar por ahí atorado.
0: Ey, no, porque si te atoras, te atoras. Ya.
1: Pues sí.
0: Imagínate, te atoras y vas enfrente de mí, pues también me atoras a mí. Y nos atoramos todos.
1: Exactamente.
0: Gracias. Recomendaciones para la gente que va a manejar, Pedro de la Luz.
2: Váyase con una morra bien bonita y bien buenota. Ey. Para que la mantenga despierto.
0: Ey.
2: Y no se duerma.
0: Funciona más buena que la cafeína.
2: Ey.

0: enseñó a correr así, tu mamá o tu papá?
1: Mi papá.
0: ¿A quién correteas así?
1: A tu mamá.
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0: Celebrando el fin de semana de los 250 años de los Estados Unidos. Feliz fin de semana largo, feliz 4 de julio. Aquí en el Jalapeño tenemos... recomendaciones para este fin de semana largo y que ahorren dinero. Magda, recomendaciones para ahorrar billete en este fin de semana largo.
1: No salgan de su casa, por favor. Sí, porque ya cuando salen, que hay que comprar la comidita, que hay que comprar la bebidita, que hay que comprarle los juguetitos a los niños. Magda, mejor quédense en su casita y no gasten.
0: ¿Y en la casa no gastas? No, porque estás en tu casa, ¿no vas a comer? ¡Por favor!
1: No, pues sí, pero eso ya lo compraste, ya tienes el mandato.
0: Con este calorón, que no vas a gastar en el aire acondicionado? ¡Por favor! ¡Auch! Me tronó el cuello. Pedro de la Luz, recomendaciones para este fin de semana largo. No gastar dinero.
2: Hay que juntarnos todos los compas. Por ejemplo, rentamos entre todos un camión para irnos a la playa, por ejemplo. ¿Eh? Y les pides de más para que entre todos paguen, menos tú.
0: O sea que tú organizas todo, sí, sale de a 2,000 varos, órale pues. Hey. Somos, ¿cuántos somos? Va a salir de 2,000, ¿cuántos les toca? Nos toca 200 cada uno, pero realmente costó 1,000.
1: Y aparte de que no gasta, le queda dinerito.
0: ¡Ande! ¡Recomendaciones! Para el fin de semana. Horrible. Y al rato te ponen a madrina tus compas.

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0: Muchísimas gracias. Continuamos. El día de hoy, que es día jueves 2 de julio, aquí en El Jalapeño. Oigan, por cierto, Magda la Reina, Pedro de la Luz, qué gustazo. No sé si ustedes lo sabían, el día de hoy es el día de los productos hechos aquí en los Estados Unidos de Norteamérica. Así como nosotros tenemos nuestro sellito de Made in Mexico, hoy es el día de todo lo que es Made in USA.
1: Me gusta.
0: ¿Ustedes tienen algún producto Made in USA?
1: Preferido, sí.
0: A ver.
1: Por las ejemplo, morras.
2: Las
1: gringas, las güeras.
2: Esas no cuentan.
1: Vámonos con música.
0: Muy bien, no, muy bien, muy a todo. ¿Cómo se le puede enamorar a una güerita?
1: Siendo bien mexicano.
0: Ajá, ok.
1: Haciéndole de comer.
0: Ok, ¿qué le harías de comer a una güerita, Ojo Azul?
1: Ah, sus buenos tacos.
0: ¿De qué?
1: Todos los días. Bueno, de lo que sea, los pastores son los más comunes. Pollo, les gusta a ellos.
0: Ah, muy bien. Pollo, chicken tacos. Muy uh-huh. bien. ¿Qué le puedes decir a algo bonito a una mujer americana? A una güerita.
1: ¿Algo bonito?
0: Sí.
1: Algo así como que...
0: A ver, okay, enamórala.
1: Hi, baby. Let's put George to the baby.
0: Vamos a ponerle now. Jorge al niño ahora.
1: Hey.
0: ¡Ay! ¿Qué tal? ¿Qué otro piropo le podríamos decir a una güerita?
1: Baby, I really like your nails.
0: Me gustan tus uñas.
1: I want to see those 20 together.
0: ¿Te quiero ver en 20? ¿En 20? Mm-hmm. 20. No, pero ándale, pero ¿cómo
1: no
0: le traduzca, dices?
1: No soy tan feo.
0: Pero ¿cómo? Ah, ok, pero ¿cómo le dices?
1: ¿Así?
2: Este Pedrito, de veras.
0: Oh.
1: ¿Y ya?
0: ¿Ya? ¿Así?
1: Ellas entenderán el mensaje. I will practice, baby.
3: La mente maestra. Hace rato que te miraba, me anda diciendo que...

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0: Literalmente el inicio del fin de semana largo. Este es el Jalapeño. Feliz tardecita de jueves. Recomendaciones para la gente que se va a ir a la alberca, al lago, al río. Magda,
1: supervisen bien a sus niños, por favor. Supervisen que tenga bien colocado su chaleco de salvavidas. Y no los dejen solitos, por favor.
0: Sí, chaleco de salvavidas.
1: Chaleco salvavidas, chaleco de salvavidas, chalequito, la donita esa, la salvavidas, lo que le pongan.
0: Ey, sí, chéquenle la dona, muy importante ahí al a su señora también, chéquenle la dona, porque ahí si no sabe nadar, ¿qué vas a hacer? Si se hunde, ¿verdad, Pedro? Andale, recomendaciones para la gente que se va al agua, Pedro.
2: Hay que llevarse unos lentes oscuros para que la mujer no nos cache viendo otras viejas.
0: Importantísimo.

0: Es el jalapeño y en este fin de semana largo de la independencia de los Estados Unidos, Happy 4th of July, recomendaciones para la hora de los cohetes. Magda la Reina.
1: Bueno, te recomiendo que solamente compres cohetes en distribuidores autorizados, ¿sí? Y bueno, mantengas a los espectadores lejitos, especialmente si son menores de edad.
0: Madre mía, los espectadores, esas son palabras domingueras. Compre.
1: Pues de vez en cuando que se me ocurre.
0: Compre solo en distribuidores autorizados y mantenga a sus espectadores lejos. Magda, recomendaciones para los cohetes, Pedro de la Luz.
2: Recomendación para los cohetes. Búsquese puras amigas.
0: Puras amigas.
2: ¿Las pone bien cohete?
0: No, no, no, no, no, no, no, no, no, no, no, no, no, no.
2: Ah,

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0: Hola, sí, el jalapeño, how are you, yes, estamos iniciando una nueva hora, deseándote lo mejor, en este día jueves 2 de julio, yo soy Oscar Magda, la reina Pedro de la Luz, y el día de hoy, por cierto, quiero comentarles algo, hoy, día 2 de julio, es el día, ¿saben de qué? ¿Saben de qué es el día? ¿Saben de qué es el día?
1: Segundo día del mes.
0: Exactamente, es el segundo día del mes. Exacto, hoy es el día después del primero y el día antes del tres. ¡No! Hoy es el Día Mundial de los Objetos Voladores.
2: ¡No!
0: ¡No! No identificados, los ovnis.
2: Hoy es el día de la nave que trajo a Pedro de la Luz a la Tierra.
0: La nave nodriza.
2: Sí, esa.
0: Si la encontramos, le vamos a meter una no sé, una demanda por dejarnos. ¿Ustedes creen en el fenómeno ovni por 28ava vez que les hago la pregunta?
2: Pues yo digo que sí. O sea, si estamos nosotros aquí, ¿quién nos dice que no puede estar otro en otro planeta?
1: ¡Correcto! Tiene razón, Magda. Si los estoy viendo a ustedes, ¿cómo no voy a creer en ovnis? Ay, por favor, hasta que dice una buena Magda. Ay, gracias Dios.
2: ¿Qué pasa?
0: Wow. Wow. ¿Será que Jaime Maussan se va a llevar a Magda para estudiarla?
2: Ay, espérate, no, el Jaime no.
0: No, entonces.
2: No, pues mándame uno que se vea mejorcito.
0: Fíjate. Lo que son las cosas, el día de hoy hay mucha gente que tiene diferentes tradiciones para celebrar el Día de los OVNIs, porque hay mucha gente que los ha visto, dice haberlos visto, hay gente que cree, hay gente que se enajena, por ejemplo, con la existencia de la famosa Área 51, esta supuesta área que existe entre Nuevo México y Nevada, en medio del desierto. Una base militar donde supuestamente tienen ovnis y sus tripulantes marcianos. La famosa Área 51. Dicen que existe unos, otros que no. ¿Ustedes creen que existe y que el gobierno lo esté escondiendo?
2: Pues yo digo que sí, más ahora que ya están diciendo que soltaron algunos datos y que sí existe y que los archivos y no sé qué tanta cosa de esa... de los extraterrestres.
0: Pedro, ¿tú qué opinas?
1: Que Magda ve muchas TikToks. El Área 51 no existe. Existe como tal base militar solamente. Y lo único que ocultan ahí son las armas que no quieren que otros países roben. De nada.
0: No.
2: Órale, como quiera algo ocultan.
0: Como quiera. Ustedes saben... ¿En qué se parecen los extraterrestres a las suegras?
2: ¿En que nadie las quiere cerca?
0: ¿En que parece que vienen de otro planeta y te vigilan de cerquita?
1: ¿Por qué estás ventilando a Magda? Magda.
3: Excuse me. Paro. Wait a minute.
4: Me sigue.
3: Perriar Rondón.
4: Austin.
3: La maravilla.

0: call me. I love you. Hang here with that. Arcángel, La Maravilla, Darrell, de Ria Rondón. Here we go again. Attention.
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Continuamos, este es el Jalapeño. Muchísimas gracias a toda la gente que ha estado al pendiente de los amigos y hermanos de Venezuela, que les mandamos un caluroso abrazo. Yo creo que todos conocemos a alguien que es de Venezuela, compañeros de trabajo, compañeras, amigos, amigas, vecinos, vecinas, y sabemos que tiene ya poquito más de una semana de esta terrible tragedia de los dos terremotos de 7.2 y 7.5 grados en la escala de Richter, las víctimas mortales en los miles, las víctimas, gentes que están todavía heridas, también superan varios miles, las personas que están desaparecidas, todavía no se sabe cuántas pueden ser, pero se habla de miles de personas desaparecidas, y es por eso que tus amigos de Urban One, de La Mega y por supuesto del Jalapeño, queremos poner nuestro granito de arena y estamos apoyando diferentes

0: iniciativas en las diferentes ciudades donde tenemos estaciones en español, pero también tenemos una iniciativa global y es con Direct Relief. Magda, platícanos un poquito de la organización Direct Relief, por favor.
1: Bueno, Direct Relief es una organización sin fines de lucro que está que hace diferentes campañas para apoyar a la gente. Tengo entendido que ahorita está haciendo campaña para lo del ébola y para lo de la guerra y también para Venezuela. Es una organización muy transparente en la cual, ahora sí que de 4 estrellas, tiene las 4 estrellas, y en cuanto a la confiabilidad, ahora sí que 100 de 100.
0: Eso es una de las cosas que nos dieron la tranquilidad de poder apoyar el esfuerzo que Direct Relief hace. Ellos en lo que se encargan es de que llevan material médico, insumos médicos, todo lo que se necesita. Y Pedro, no me vas a dejar mentir, en este tipo de tragedias, la tragedia fue el terremoto, pero lo difícil viene después para atender a las víctimas, y más en Venezuela, que los hospitales han estado desbordados, inclusive desde antes de esta tragedia. El sistema de salud ha sido muy malo allá.
2: Claro que sí. Recordemos que hoy muchas familias están atravesando por estos momentos muy difíciles debido a la emergencia que ha afectado, pues, bastantes hogares, comunidades. Así que es importante recordar que cualquier aporte, por pequeño que sea, puede marcar una diferencia y brindar una esperanza a quienes más lo necesitan. En este caso, Venezuela.
0: Exacto, es algo muy importante y hay que hacer llegar estos insumos médicos. Si a ti te interesa conocer más acerca de Direct Relief, para que, yo sé que soltar dinero no es fácil. No nada más dices, ahora sabes que sí voy, porque dices, a ver, es mi dinero, yo quiero ayudar, pero quiero asegurarme que vaya. Si quieres investigar más, lo puedes hacer en nuestra página, ahí en la página de la Mega. Ahí tenemos los logotipos en amarillo con blanco que dicen Direct Relief. Dale clic, te va a dar la explicación de quiénes son, lo que hacen. Ahí están los links para que vayas y dones directamente. Hay reseñas de la organización, o directamente lo puedes hacer en directrelief.org. Cualquier centavo, como lo decía Pedro, con cualquier dólar, tienes que estar seguro, segura de que es una empresa, una organización que es transparente y así que es. Ocupa el dinero que reciben para comprarlo, todos los insumos médicos. Ellos desde el viernes después de la tragedia ya tenían equipos desplegados allá, ya habían empezado a mandar pallets con cosas médicas que se necesiten, no sé cómo se le llama, ¿no? Todo lo que son desde gasas, alcohol, medicamentos, equipo quirúrgico, cosas para proveer a los hospitales allá, a los doctores allá. Apoyan también a Bomberos Unidos, que es una organización de bomberos europeos que desde el pasado fin de semana también llegaron a Venezuela. Así que, por favor, si tú gustas ayudar y conocer más, ahí en nuestra página de La Mega o directamente en directrelief.org, porque para nosotros, nuestra gente siempre es y será lo más importante. Este es el Javi.

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0: ¡Continuamos! Deseándote que la pases bien a todo dar. Este es el jalapeño. ¡Me gusta, me encanta!
1: Que a mí por, también me gusta.
0: Que por cierto, Magda, Pedro, la actividad de el fútbol continúa este fin de semana. Hay que recordar algunos de los partidos que tenemos para, híjole, para el sabadito. ¿Les parece?
1: Sí, claro. Hey.
0: Muy bien. Pues ahí les va. El día sábado, 4 de julio, a la 1 de la tarde, Canadá se estará enfrentando a Marruecos. Estos ya son los octavos de final. Eso va a estar caliente. Es mata-mata, como le dicen, matar o morir. El sábado a las 5 de la tarde. A ver, ¿Canadá o Marruecos, Magda?
1: Ay, luego no me gusta hablar, pero yo le voy a Canadá.
0: Muy bien, Canadá. Pedro.
2: Yo voy con Marruecos.
0: Marruecos también yo. Octavos de final, Paraguay, Francia, Magda.
1: Francia.
0: Pedro.
2: Sí, también Francia.
0: Quisiera que Paraguay diera la campanada, pero tengo el feeling que Francia se va a imponer. Recordemos que Paraguay eliminó a Alemania. Entonces vamos a ver. Domingo, 4 de la tarde, Brasil contra Noruega.
1: Brasil.
0: Pedro.
2: Igual Brasil.
0: Igual Brasil. En este, ¿sabes qué? No veo las figuras y no veo el juego bonito que me ha gustado por tantos años ver a Brasil. Me voy a ir con Noruega y con el vikingo Erling Haaland, que está imparable. Es una bestia ese vato. ¿Han visto al Erling Haaland? ¿Lo han visto?
2: Miedo todos.
0: Todo el mundo le tiene un miedo porque es un tipo así de 2 metros, pasado de 2 metros, está bien trabado, está morro. Y este, y además es muy chistoso, pero corre el desgraciado, que corre, creo que es un 30 y tantas millas, 30 y tantos kilómetros por hora, o no sé cuánto, pero alcanza una velocidad bestial. Y él, de que él dice, yo comer en las mañanas, huevos, leche bronca, carne, comer, yo, y pero está da miedo, pero bueno. Dijeron Brasil, yo voy Noruega y por supuesto dominguito México, Inglaterra, 8 de la noche.
1: Ahí me quedo callada, por favor, nunca me pregunten cuándo juega México.
0: Pedro Heraldos.
2: Yo digo que nos vamos a ir a penales, pero vamos a ganar.
0: ¡No!
2: Sí, esta vez va a ser la primera vez que vamos a ganar penales.
0: No me hagas eso, Pedro Heraldos.
2: Es ahí difícil, te va. Inglaterra.
0: Ahí te va. Si México juega como jugó hace un par de días contra Ecuador, pero como si juega la todo el partido como jugó la primera mitad, así de que defendía muy bien, contenía muy bien, pero además generaba y era vertical, avanzaba y tenía ataque, creo que México pasa 2-0. Es más, 2-1. 2-1 porque Inglaterra trae dos grandes goleadores, pero no tienen un equipo sólido como tal. Tiene superestrellas, tiene nombres, y por eso le doy 2-1 a que gana México. ¿Cómo la ven?
2: Sí, también. Me gusta,
1: me gusta.
0: Me gusta, me encanta. Pues ya te la sabes. Este es el jalapeño.
2: Pásame una chévere.

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0: ¡Qué bonito es lo bonito! Soy... ¡Ay, una ensalada! Deseándote lo mejor en esta tardecita. El día de hoy es jueves, es el jalapeño. Yo soy Oscar, ella es Magda la reina.
1: ¡Ay, no te trabes, no te trabes!
0: Reina. Ay, te iba a decir... ¿cómo te iba a presentar? Ya se me fue el avión. Algún día me recordaré de un secreto que me dijiste para decirlo aquí en público.
1: No andes soltando mis secretos al aire.
0: Mr. Pedro de la Luz, how are you today en esta tarde, otra vez?
2: Ando más guapo que ayer.
0: Eso es imposible.
2: Sí, pero así me siento.
0: Qué bueno. No, es que decía, saludos. Que decía más guapo, imposible, Pedro de la Luz. Más guapo, imposible.
2: Gracias.
0: Bueno.
2: Gracias.
0: Deseándote una excelente tardecita. ¿Qué pacho?
2: No, es que te mandaron saludos.
0: ¿Me mandaron saludos?
2: Sí, cuando hace ratito que fuimos a por las tortillas.
0: Ajá.
2: Dijo la señora que vende las gorditas a un lado. Ay, oiga, este es el del jalapeño, ¿verdad? Le dije, no, señora, por favor, no me queme. Dice, sí, es usted, mándame saludos al Oscar, que está guapísimo. Dígale que le mando fotos y que me haga un hijo.
0: Ay, por favor, que me mande un kilo de tortillas mejor. O
2: ay,
0: dos.
2: No seas así, o tres. Con tus fans.
0: ¿Cómo que? Hazme un hijo, ¿qué es eso? No, hombre, no. Por favor, señora de las tortillas, le mando un beso en el topollillo y gracias. Gracias. A la otra, mándeme también un par de kilos de tortillas, por favor. Bueno, todavía tenemos varias cosas que platicar el día de hoy. Por ejemplo, el día de hoy, día 2 de julio, es el Día Nacional de la Discoteca. Algo que Magda la Reina está muy, pero muy, muy, muy familiarizada. Las discotecas. ¡Ey!
2: Ya le veo las rodillas.
0: Sí, no, ya.
1: A mi edad sí se sabe de discoteca.
0: A tu edad. ¿Cuál es el recuerdo de la mejor discoteca, Magda, que has visitado?
1: Yo iba a Polymarsh.
0: Polymarsh. Pero Polymarsh era un sonido, no era una discoteca. Bueno,
1: sí, pero tenía un ahí en el Distrito Federal había un lugar que le decían así, bueno, no sé si era porque ahí se presentaba o qué onda, pero siempre me decían, vámonos al Polymarsh, y ahí llegamos.
0: Que el Polymarsh, para quien lo conozca, el buen Poli, era conocido como la disco móvil, era un DJ que de repente se le ocurrió meter bailarines y bailarinas y luces y sonido y aventaba así música electrónica y de todo un poquito y después hizo gira por Latinoamérica y decía al comercial, no, llega Polymarsh con 14 camiones cargados de sonido y luces, Polymarsh. Que a todo dar. Mr. Pedro de la Luz, tu mejor recuerdo de una discoteca.
2: Cuando me dejaron pasar, cuando no tenía la edad todavía. Qué bonitos recuerdos.
0: ¿En serio?
2: Sí.
0: ¿Dónde fue? ¿Fue en Aguascalientes?
2: En Aguascalientes, y... una discoteca... Antares, creo que se llamaba.
0: Antares.
2: Le dieron un morrillo, pero pues dijeron, no, pues, pues, échanos para el refresco.
0: Esta carita.
2: Me dieron cara de morrillo.
0: Pues, ¿qué es lo que hacían en nuestros países? Te hacían que te formaras afuera de la discoteca y el cadenero permitía que entraras o no. Y muchas veces, si estabas carita, o las mujeres eran guapas, las dejaban pasar de volada y al resto del mundo nos dejaban ahí.
1: Yo empecé a ir a los 14 también.
0: A los 14, Magda.
1: Sí, mi hermano me llevaba con su novia y la novia me maquillaba para que me dejaran entrar.
0: Ande, pues. O sea, la belleza natural no era suficiente para que te dejaran entrar.
1: No, porque estaba bien chamaca supuestamente pues tenía que aparentar más edad.
0: El día de las discotecas, no sabía que existía este día, pero sí, las discotecas nacieron alrededor de la década de los 60s en la escena underground. Por ejemplo, en México antes eran los ballrooms o salones de baile, pero en los 60s salió con este tipo de ritmos, ¿no? De ritmos más electrónicos y ahí fue cuando nació. Por mucho tiempo, el famoso estudio 54, el estudio 54, fue de las discotecas más concurridas en el mundo, donde llegaba gente de la política, atletas, famosos, famosas, y había de todo. Por ejemplo, había menos restricciones y eran de que tiraban party las 24/7 días de las discotecas. ¡Uy!
2: Qué bonito.
0: No me recuerden porque me regreso. Por cierto, ahorita que está poniendo esta canción, se murió el vocalista del YMCA.
2: ¡No!
0: Sí, se murió.
2: No lo
0: de los Village People. Bueno, los Village People. Sí, se murió hace como 2 días el vato.
2: ¡No!
0: Sí.
2: No lo conocí.
0: Era un grupo, que estos que cantan, que salían vestidos, uno de apache, uno de policía, uno salía encuerado, uno salía de bombero. Y sí, el que salía de policía se murió, pobrecito. ¿Ya? ¿Se murió? ¿Ya? ¿No sufre?
1: No,
0: ¿ya?
1: Pues pobrecito, ¿ya? Los que se quedaron, que son los que le están llorando. ¿Él ya?
0: ¿Ya? ¿Ya no está?
2: Si se murió...
0: ¿Se fue?
2: Si se murió, que era policía, ¿lo enterraran por partes?
0: No sé.
2: La macana.
0: O sea, sí, y el pito.
2: Ya, también. Aparte.

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0: ¡Continuamos! ¡Es el jalapeño! Con las recomendaciones para este fin de semana, pero ahora una recomendación exclusiva, importante y posiblemente la más picuda que puedas escuchar. ¿Cuál es la recomendación para ver el partido México-Inglaterra este domingo, Magda la Reina?
1: Ay, sí, juntarte con todos tus amigos y, bueno, asegurarte de que hay bebida y hay comida y eso es todo.
0: Ok, ok. Pedro de la Luz, recomendación para el partido México-Inglaterra de este domingo. Por favor, lúcete, campeón.
2: Claro que sí, mi querido Oscar. La recomendación, muy importante, invite a puras mujeres.
0: Ah, caray. ¿Pero por, qué a puras mujeres?
2: Porque no le van a poner mucha importancia al partido y solamente van a querer pistear. Y como se las van a acabar, ellas van a tener más y más y más y más. Y ya, yo voy por las otras. Así son ellas.
0: ¿En serio? Sí. Tan lindas, no lo sabías, ellas. Uh-huh. Ah. Recomendaciones del jalapeño para este mundial. ¡Qué barbaridad! ¿Es en serio, Pedro la Luz? Bien machista salió eso, traerlas ahí nada más, ahí que les sirvan.
2: Yo no tengo la culpa de que se hagan bien pedotas.

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0: Deseándote lo mejor en este fin de semana largo del 4 de julio. Este es el Jalapeño, yo soy Oscar, junto, mirada, mirada, ea, ea, ea, ea, ea, ella, ella, ea, ea, ea, ea. Ea, ea, ea, ea.
1: Con esa musiquita que
0: ¿cómo lo mueve? ¿Cómo lo bate? ¿Cómo lo mueve? Mira, mira, ¿cómo lo mueve? Pedro de la Luz, ¿cómo lo mueve?
2: Estoy perreando.
1: Y luego, ¿por qué te quejas del dolor de la rodilla?
0: Ay, qué barbaridad. Se vale festejar, fin de semana largo. Es el 4 de julio, aniversario número 250 de los Estados Unidos. Es nuestra segunda casa. Yo sé que mucha gente de repente dice, ¿para qué estás celebrando si tú no eres gringo? ¿Para qué estás celebrando si tú no eres americano? ¿Para qué te estás celebrando? O sea, my friend, dejamos nuestros países por buscar un mejor futuro. Tienes la oportunidad de trabajar, de mandar dinerito a tu familia, que tengan una vida mejor, que tú tengas una vida mejor. Hay que celebrar, se vale celebrar, porque pues, hay que estar agradecidos, ¿qué no?
2: Eso sí, agradezcamos la chamba, agradezcamos las gringas bien bonitas que tienen.
0: Ey.
2: Y los clubs de señoritas con poquita ropa.
1: ¿Los qué? ¿Quién poquita ropa qué?
0: Los tables.
1: Ahora ya le entendí.

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viejas pero bonitas. Continuamos con las más bonitas en las viejas de la Mega. 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
11: 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Hicieron una aplicación donde pueden registrar cuántos kilómetros corren al día para poder recibir una bonificación. Porque dicen que así se enferman menos y faltan menos al trabajo. 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